0: Muy buenas tardes, Dios de paz les bendiga grandemente. Este es su programa Pasos de Fe. Alabamos a Dios, damos gracias a Dios por este tiempo que Él nos da de poder predicar su palabra, de poder estar al aire con nuestro programa que ha sido de bendición para muchas vidas, un programa que sin lugar a dudas ha sido de bendición y de contención para nuestros hermanos. Les saludo la paz del Señor a todos nuestros hermanos que escuchan el programa, a nuestros vecinos que se quedan en sintonía, y invitarles que se mantengan escuchando el programa, que se mantengan en sintonía, porque no hay nada más hermoso, no hay nada más benéfico para nuestras vidas que poder escuchar la palabra del Señor, poder escuchar alabanzas, poder alimentar nuestra alma, nuestro espíritu, que también nos hace que esté fornido, ¿cierto?, que esté fortificado. La palabra del Señor nos enseña de que así como alimentamos nuestra carne, también es necesario alimentar nuestro espíritu. Quiero saludar en esta tarde a nuestro hermano Juan Alarcón, que me acompaña el día de hoy. Quiero saludar también a nuestro hermano René Reyes en los controles. Y una vez más, invitarles a que nos acompañen, ¿cierto? Y si tienen alguna necesidad de oración, si tienen una petición de oración, pueden estar llamando a la radio al número 44-299-7157, 44-299-7157, y estaremos acá nosotros orando por su vida. Si necesita ungimiento, también podemos hacerlo en el nombre del Señor. Tenemos que aprovechar que hoy día tenemos los medios, ¿cierto? Está hoy día los famosos, este medio tan importante como es la radio, pero también está los medios telefónicos, ¿cierto?, donde podemos comunicarnos. Amén. Quiero darle unas palabras, hermano Juanito, para que se esté expresando, para que esté dando gracias al Señor.
1: Dios le bendiga, hermano Grigori. Bueno, quiero saludar a todos los amigos oyentes, a nuestros auditores que están escuchando este programa, y saludarles en el día de hoy. Qué maravilloso es todos los días dar gracias al Señor por todo lo que Él nos bendice, nos da, el poder tener el alimento en la mesa, el trabajo material. Amén. La familia, la lluvia también, todo es por poder de Él, el poder abrir nuestros ojos el día de hoy. Mucha gratitud con el Señor en este día. Amén. Y el poder ver a mi hermano Gregory, el poder, amén, estar en este lugar entregando una palabra y dar gracias a Él solamente. Para Él sea toda la honra, toda la gloria, toda la alabanza. Y saludar también allí a mi mamita que me está escuchando en Dagnino, allí, la señora Inés. Amén. Un saludo para ella. Amén. Decirle que la amo en el Señor y Dios le bendiga su vida. Y así saludar a todos nuestros auditores. Dios les bendiga su vida y dejar a nuestro hermano Gregor.
0: Amén. Es un agrado tener a nuestro hermano Juan acá en la radio. Es un hermano muy querido. Y bueno, que es hermoso cuando está la disposición en el corazón, más bonito, de poder trabajar al Señor.
1: Amén.
0: Si no podemos esconder bajo una piedra los dones que el Señor nos ha dado, sino, amén, que Él nos ha dado dones, talentos para poder disponerlos a la obra del Señor.
1: Amén.
0: Sabemos que hay mucha necesidad, hay, amén, hermanos enfermos, hay hermanos que están desahuciados de la, amén, ciencia médica. Y claro, acá nosotros tenemos un cuaderno de peticiones. Mi hermano Juanito trajo unos nombres aquí y los vamos a anotar inmediatamente en el cuaderno para poder estar orando por ellos, ya que en un minutito más estaremos orando por las peticiones de oración. Rosa Sarabia. Amén. Vamos a anotar acá nuestra hermana Rosa
1: Sarabia.
0: Rosa Sarabia.
1: Hacer operar.
0: Oh, ya. Operación.
1: Operación. No, es de salud.
0: Ya. Usted mismo salude nomás a la hermana.
1: Un saludo también a nuestra auditora también en Tome Alto, allí a la señora Felicia. Un saludo para ella. Dios bendiga su vida. Amén. Que Dios la acompañe en todo momento, en todo lugar. Aunque a veces nos sintamos solos, pero el Espíritu Santo del Señor está con nosotros en todo momento. A los que invocamos el nombre del Señor, a los que clamamos al Señor, a los que oramos al Señor, a los que buscamos su rostro, el Señor siempre va a estar a nuestro lado, a nuestro favor, como dice en el Salmo 91, el que acampa alrededor de nosotros es el Señor, amén. Así que Dios bendiga la vida de nuestra auditora, hermana Felicia. Dios le bendiga su vida y su familia.
0: Amén. Vamos a aprovechar de saludar también a nuestros pastores. Amén. Nuestro pastor David Nova, junto Amén. A su esposa Jacqueline Araneda. Ellos escuchan la radio junto a la suegra, a la mamá de nuestra hermana.
1: Amén, gloria a Dios.
0: Nuestra pastora siempre escucha la radio. Entonces, ¿cómo no mandarle un saludo si ella es nuestra fiel auditora? Dios de paz le bendiga a la mamita de nuestra pastora. Que el Señor sea en su vida, el Señor sea restaurando su cuerpo, sea fortaleciendo su carne y también su espíritu, que es muy importante en estos tiempos.
1: Amén.
0: De inmediato vamos a dar lectura a nuestro Salmo devocional, que es el Salmo 23. Todos los días lunes le damos lectura a este Salmo. Es un Salmo que para mí ha sido mucha bendición, hermano Juanito.
1: Amén.
0: Ha sido un Salmo que me ha dado esperanza, fortaleza en los momentos más críticos de nuestra vida. Ahí está este Salmo para animarnos, para levantar nuestro ánimo en el Señor. Lleva por título Jehová es mi pastor, escrito por el salmista David, y dice así en el nombre de Jesús: Jehová es mi pastor, nada me faltará. En lugares de delicados pastos me hará descansar, junto a aguas de reposo me pastoreará. Confortará mi alma, me guiará por sendas de justicia, por amor de su nombre. Aunque ande en valle de sombra de muerte, no temeré mal alguno, porque tú estarás conmigo. Tu vara y tu cayado me infundirán aliento. Aderezas mesas delante de mí, en presencia de mis angustiadores. Unges mi cabeza con aceite, mi copa está rebosando. Ciertamente el bien y la misericordia me seguirán todos los días de mi vida, y en la casa de Jehová estaré por largos días.
1: Amén.
0: Qué
1: Amén.
0: Tremendas promesas, Amén. Hermano Juanito.
1: Amén. Hermoso Salmo. Amén.
0: Amén. Qué preciosas promesas tenemos para nosotros hoy día.
1: Amén.
0: Vamos a ir a una alabanza, un tema musical, y de regreso vamos a estar orando por nuestros hermanos que están anotados en el cuaderno de peticiones.

0: Amén. Estamos de regreso en su programa Pasos de Fe. Qué tremenda alabanza acabamos de escuchar de nuestro hermano René González. Ten calma, cuesta tener calma en momentos complejos de nuestras vidas, sobre todo en tiempos de enfermedad, en tiempos de prueba. Para nosotros los cristianos nos cuesta tener calma, tener paz, pero esta alabanza a nosotros nos invitan a tener calma en tiempos complejos y difíciles. Como bien anticipábamos, vamos a dar lectura a nuestro cuaderno de peticiones, que es en realidad el motivo más importante que nos tiene acá en la radio, hermano Juanito. Amén. Para poder estar intercediendo por los hermanos. Amén. Que no tienen acceso a poder llegar a una iglesia. Amén. A congregarse. Sí, amén. O que vayan regularmente a su casa a ungirles. Para eso está este programa. Amén. Para poder interceder por nuestros hermanos. Así que si usted, hermano amado, está escuchando el programa y necesita oración, necesita que le unjan, puede estar llamando a la radio al 44-299-7157. Repito el fono, 44-299-7157. Y estaremos orando por usted, por su vida, por su familia, por la necesidad que usted tenga. Estamos orando por el hermano Juan Oliveros. Él es de Hualpén. Nuestro hermano Juan, le mando un saludo si está escuchando la radio. Un fuerte abrazo. De decirle que ánimo en el Señor, que todas las cosas, todos los procesos pasan, tienen que pasar, y sobre todo si estamos confiando en el Señor. Estamos orando con nuestra hermana Catherine Barrientos. Ella nos pedía la oración porque está pasando una etapa bien compleja en su vida, pero creemos en el Señor que Dios hará un milagro. Amén. Para el Señor los cánceres, hermano Juanito, no hay imposible para el Señor. Amén. Y animamos a nuestra hermana Catherine y le decimos que aumente su fe, que confíe en el Señor, que el Señor va a obrar en su vida. Estamos orando por la hermana Nora Trinidad Nova de Ranguelmo, por la hermana Carmen Mella. Oramos por la hermana Carmen Díaz. Amén. Estamos orando por el hermano Francisco Fuentealba, que es un hermano de nuestra iglesia, un hermano anciano de nuestra iglesia, ciclista de nuestra iglesia, un hermano muy querido por nosotros. Amén. Que está pasando también un momentito complejo en cuanto a su salud, pero estos últimos días lo he visto bastante animado, hermano Juanito, a nuestro hermano Francisco.
1: Así trabaja el Señor.
0: Y él se pasa a ungir y tiene fe, y eso es bueno, eso ayuda mucho en estos momentos que son un poco delicados, como es el caso de nuestra salud. Seguimos orando por el hermano Mauricio Urrutia. Que el Señor le ayude a hermano Mauricio, donde él se encuentre. Amén. La paz de Dios y la mano del Señor nunca le suelte. Oramos por nuestro hermano José Castillo de Talcahuano. Dios bendiga a nuestro hermano José. Le abrazo en el Señor, hermano José, si está escuchando la radio. Sabemos que Dios ha sido muy fiel con usted. Oramos por nuestra hermana Rosa Ceballos. Ella pertenece a la localidad de Guarilihue. Amén. Dios bendiga a nuestra hermana Rosa. Estamos orando por la hermana Aurora Canales, por el hermano Jorge Cartes. Dios bendiga a nuestro hermano Jorge, él es auditor de la radio. Le mandamos un abrazo. Estamos orando por la hermana Margarita Apablaza. Dios bendiga a nuestra hermana Margarita Apablaza. Ella es de Hualpén. Gloria al Señor. Ella es la madre de la hermana que está este año a cargo de los coros distritales.
1: Wow. Sí. Gloria a Dios.
0: Para que Dios bendiga a nuestra hermana. Amén. Margarita.
1: Amén.
0: Estamos orando por Cristian Muñoz. Dios te bendiga, Cristian. Él es un hombre de ruta, trabaja en un camión, se mueve. Wow. A través de... Bueno, está trabajando hacia el norte ahora. Dios pueda cuidarle, protegerle.
1: Amén.
0: Oramos por Lester Rodríguez. Él es un joven que está empezando a caminar en los caminos del Señor. Dios le ayude, Dios le dé fuerza. Oramos por Aladino Monsalve Sangüesa, le estuvo bien complicado de salud, pero confiamos en el Señor, que el Señor obrará en su vida. Estamos orando por el hermano Emilio Torres. Amén. Hermano Emilio. Amén. Le ha costado al hermano Emilio. Sí, pero lo he visto un poco mejor. Estamos orando por Flor Agurto y esposo. Dios bendiga a Flor, Dios bendiga a su esposo. Por nuestra hermana Carmen García, el otro día llamaba a la radio para que oráramos por ella, por su hija Evelyn Acuña, por su esposo Abraham, para que Dios abra puertas de trabajo. Dios bendiga a sus hijos, a sus pequeños. Amén. Estamos orando también por nuestro hermano Mario Méndez.
1: Amén.
0: Supe que está en casita ya. Sí. Ayer hablaba con mi hermana Susana. Amén. Y me decía que su esposo ya estaba en casa para la gloria del Señor. Y lo más hermoso es que no tuvieron que intervenir los hermanos por ese accidente que él tuvo. Pero tenemos un Dios grande nosotros. Amén. Un Dios maravilloso en el cual confiamos y creemos.
1: Amén.
0: Oramos por la hermana Mirta Soto. Dios bendiga a nuestra hermana Mirta. Ella pertenece a la iglesia de San Juan. Dios bendiga a la hermana Mirta. Oramos también, vamos a orar por nuestra hermana Rosa Sarabia. Ella se va a operar.
1: Sí,
0: sí, se va a operar, está en espera de operación.
1: Sí.
0: Esperemos también que Dios sea en esa operación.
1: Sí, amén.
0: Así que, hermano Juanito, se va a ganar esta bendición de orar por nuestros hermanos que están aquí anotados en el libro de peticiones.
1: Amén. Padre eterno, a esta hora de la tarde, Dios, vamos a tu presencia para darte gracias.
0: Amén.
1: Por la vida, la salud, todo lo que has hecho hoy en nuestra vida. Señor, y en este momento vamos a orar por nuestros hermanos que están inscritos en este cuaderno,
0: así
1: Dios.
0: Así es, Jesús.
1: Sabemos,
0: Padre Santo,
1: que por fe todo es posible.
0: Amén.
1: Y oramos por ellos, te los presentamos delante de usted, Señor. Le presentamos a cada una de estas personas que están inscritas en este cuaderno, que hay necesidad en ellos. Señor, tú eres soberano, tú conoces todas las cosas.
0: Amén, así es.
1: Señor, para ti no hay nada imposible.
0: Te damos gracias.
1: Pero que se haga su voluntad en ellos, Señor.
0: Así es, Jesús.
1: Oramos, te los presentamos a aquellos varones, a aquellas señoritas, a aquellas mujeres, Señor, te las presentamos y la ungimos en el nombre del Señor. A la distancia, para usted no hay distancia, Señor, para usted no hay tiempo. Sabemos, Señor, que usted todo lo puede.
0: Amén.
1: Oramos por ellos, así te los es. Presentamos a esta hora de la noche, sí, Señor.
0: Jesús.
1: Creemos en un Dios vivo.
0: Usted, Señor.
1: Porque hemos visto milagros.
0: Nos ama.
1: Señor,
0: y está
1: clamamos y oramos por ellos, Señor. Que tú hagas, como decía, su voluntad.
0: Amén.
1: Y quedan ungidos y bendecidos en el nombre del Padre, del Hijo y del Espíritu Santo. Amén y amén.
0: Amén. Así es, la voluntad de Dios es buena.
1: Amén.
0: Es agradable.
1: Amén.
0: Y es perfecta.
1: Amén.
0: Muchas veces pedimos y pedimos mal, dice la palabra
1: amén.
0: Del Señor. Que el Señor nos ayude, nos dé sabiduría para poder pedir bien.
1: Amén.
0: Conforme a la voluntad de nuestro Señor. Quiero saludar en esta tarde a mis padres. Quiero saludar a mi madre Sonia Ceballos,
1: a
0: mi padre Luis Torres,
1: gloria a Dios,
0: que me acogieron en esta tarde, me dieron una rica oncecita. Pasamos la lluvia comiendo sopa y pillas ahí en su casa.
1: Gloria a Dios.
0: Y es un motivo de bendición,
1: sí,
0: poder compartir con nuestros padres, porque cuando ya no están, no sacamos nada con lamentarnos, sino que hay que aprovecharlos en vida. Les amo a mis viejitos, les mando un saludo, un abrazo tremendo. Ellos siempre escuchan la radio, siempre me apoyan en sus oraciones. Y como bien les decía, este programa nació raíz o producto de la necesidad que hay en los hogares, que hay en los matrimonios, que muchas veces en silencio se pasan las pruebas, las dificultades. Pero Dios conoce todas las cosas.
1: Amén.
0: Hermano Juanito, Dios
1: amén.
0: Conoce todas las
1: sí,
0: cosas
1: amén.
0: Y nosotros como buenos hijos de Dios nos dolimos porque somos un cuerpo en Cristo. La palabra de Dios dice que somos un cuerpo en Cristo y cuando un miembro del cuerpo se duele, todo
1: el cuerpo
0: se duele.
1: Amén.
0: Entonces es necesario que esta puerta de bendición, que esta ventanita que Dios ha abierto, que es este programa radial que se llama Pasos de Fe, que ha sido un canal de bendición y que siga siendo un canal de bendición. Llevamos ya un año en el programa, hermano Juanito.
1: Amén.
0: Y ha sido un año que realmente el Señor nos ha sorprendido porque Él ha sido con nosotros. Así que instarles a nuestros hermanos que necesitan oración, que no tengan miedo en llamar a la radio. No tengan miedo en llamar a la radio, sino que puedan contactarnos, y si necesitan que le unjamos a través de la línea telefónica, lo hacemos en el nombre del Señor. Si necesitan oración, lo hacemos en el nombre del Señor. Amén. Quiero saludar también a nuestra hermana Yarlet Alarcón, quien nos está escuchando en Concepción. Dios bendiga a nuestra hermana Yarlet Alarcón. Ha sido un año complejo para ella, un año difícil para ella, pero no tengo duda que está tomada de la mano del Señor.
1: Amén.
0: Así que le mandamos un abrazo a nuestra hermana Yarlet, que ella es la hija de nuestro hermano Juanito Alarcón.
1: Amén.
0: Y le queremos mucho. Bueno, la palabra querer no es, es la palabra de nosotros los cristianos, es amar. Le amamos en el Señor.
1: Amén.
0: Y le tenemos en gran estima a nuestra hermana Yarlet. Así que siéntase bendecida nuestra hermana Yarlet de poder tener un padre maravilloso, un padre que también le queremos mucho, le amamos en el Señor. Vamos a ir a una alabanza, hermano Juanito, y de regreso usted va a estar predicando la poderosa palabra del Señor.

0: Dios les bendiga en esta tarde, hermano. Me tocó dar el mensaje en esta tarde. En el Salmo 119, la palabra del Señor dice en el versículo 105, dice: lámpara es a mis pies tu palabra y lumbrera mi camino. Lámpara es a mis pies tu palabra y lumbrera mi camino, hermano.
1: Gloria al Señor.

0: Le vamos a dar lectura en el nombre del Padre, del Hijo y del Espíritu Santo. Amén. Y dice así: a la noche siguiente se le presentó el Señor y le dijo: ten ánimo, Pablo, pues como has testificado de mí en Jerusalén, así es necesario que testifiques también en Roma. Lo voy a repetir porque es un versículo. A la noche siguiente se le presentó el Señor y le dijo: ten ánimo, Pablo, pues como has testificado de mí en Jerusalén, así es necesario que testifiques también en Roma. Dios. Padre, gracias por tu palabra a esta hora de la noche, Señor. Ha sido leída. Esperamos, Dios, que a cada auditor que esté escuchando en esta tarde, tú puedas tocar su corazón, Señor. Amén, que puedan abrir su corazón y escuchar tu palabra, Señor, y que haga vida en ello. Te pedimos una bendición en el nombre del Padre, del Hijo y del Espíritu Santo. Amén y amén. Amén. Hermanos, estas palabras se las dijo el Señor al apóstol Pablo, ¿ya? El apóstol Pablo, cuando terminó su tercer viaje misionero, aproximadamente que duró 4 años, llevando el Evangelio en Asia Menor, en Efeso, Corinto, Macedonia, Grecia, Pablo, terminando, se apresuraba para ir a Jerusalén y estar allí en la fiesta de Pentecostés, que conmemoraba la entrega de la ley a Moisés en el monte de Sinaí y los agradecimientos por las cosechas de la temporada.
1: Amén.
0: Y allí a ese lugar llegaba multitudes de peregrinos judíos de diversas regiones y llegaban allí a cumplir con ese mandato religioso. Amén. En el templo de Jerusalén. Y llegaban visitantes de todos lados. Y sabe, Pablo quería estar allí. Pablo deseaba ir allí. Pero el viaje era largo, hermano. El viaje no era de como hoy lo hacemos en un bus, en vehículo. No, ahí solamente en barco, de un pueblo a otro andaba. Un rato a pie, en otro en barco. Así andaba. Y dice, hermano, que él quería estar allí porque él sabía que se llenaba allí de visitantes. Él quería compartir el mensaje de Dios en esos lugares igual. Amén. Pero sabe, también Pablo iba a Jerusalén porque llevaba una ofrenda económica que él había recolectado de las iglesias de los gentiles para ayudar a los creyentes necesitados en Jerusalén. Esa era. Y también unir a la iglesia. Buscaba usar este regalo material como un puente de amor y comunión para unir a la iglesia judía con la iglesia de los gentiles. Porque recordemos que Pablo fue, bueno, en su llamado, fue llamado por Dios para llevar el evangelio a los gentiles. Y lo alcanzó a nosotros, por eso estamos en el evangelio, nosotros éramos los gentiles.
1: Amén.
0: Y lo otro también, hermano, que Pablo, para cumplir con la dirección del Espíritu Santo, que él vivía en el Espíritu Santo, él andaba en el Espíritu Santo, y sabe, sentía una fuerte convicción en su espíritu que debía hacer un recorrido a pesar de las advertencias de peligro que le esperaban.
1: Amén.
0: Ahí en Jerusalén muchas veces le profetizaron a Pablo en los lugares que él andaba predicando que si iba a Jerusalén lo iba a pasar muy mal, ¿sabe? Hasta un profeta llamado Agabo dice que llegando a cierto lugar, un profeta llamado Agabo tomó el cinto de Pablo y atándose los pies y las manos, dijo: esto dice el Espíritu Santo, así atarán los judíos en Jerusalén al varón de quien este cinto y le entregarán en manos de los gentiles. Lo atarán de pies y manos, dice.
1: Señor.
0: Hermanos, a Pablo le esperaba, wow, una tremenda, ¿cómo le pudiera explicar? Algo muy, muy dañino para él. Amén. Pero sabe, dice la palabra del Señor, que al oír esto, los que acompañaban a Pablo le rogaron que no subiese a Jerusalén. Le decían: Pablo, no vayas. Si imagínese que cuando él fue a despedirse allí en Mileto, una ciudad llamada Mileto. Amén. Él dio un discurso largo y al final él dijo: ya no van a ver más mi rostro. Y dice que la gente lloraba, hermano, porque había amor a Pablo.
1: Amén.
0: Había amor a Pablo, y dice que la gente lo fue a despedir y lloraba, se le caían sus lágrimas, lo abrazaban, lo besaban, porque sabían que era un hombre de Dios. Y sabe, Y Pablo, al escuchar esto que le dijeron que no

0: fuera a Jerusalén, dice, Pablo le respondió y dijo, ¿qué hacéis llorando y quebrantándome el corazón? Porque yo estoy dispuesto no solo a ser atado, más aún a morir en Jerusalén por el nombre del Señor Jesús. Mire el pensamiento de Pablo, hermano. Pero sabe, Pablo llegó a Jerusalén y se reunió con Jacobo, dice la palabra del Señor, y con los ancianos reunidos allí, y él les contaba las maravillas que el Señor había hecho con él ahí, llevando el Evangelio a los gentiles. Después de varios días de haber ido al templo, Pablo, a santificarse, dice la palabra del Señor, cerca del séptimo día, dice que unos hombres lo reconocieron a Pablo.
1: Amén.
0: Y dice que cuando lo vieron dentro del templo, hermano, armaron un tremendo lío allí y agitaron a la gente para que lo tomaran, hermano. Y sabe, dice la palabra del Señor, que lo tomaron, le pegaron, lo arrastraron hacia afuera del templo, hermano, y cerraron las puertas del templo. Sabe, lo único que querían hacerle a Pablo era matarlo, hermano. Ese odio, yo no sé si usted, si hace memoria de otra persona, de otra varón que también pasó lo mismo, a lo mejor se pasó lo mismo, pero sabe, Pablo fue arrastrado, dice, le pegaron y la multitud se empezó a reunir, y al ver esto los soldados romanos, dice que el centurión fue y se metió en medio de ellos y se los quitó, hermano. Amén. Se los quitó para ver qué era lo que pasaba. Y sabe que Pablo, le preguntaron qué pasaba ahí con todo lo que estaba sucediendo. Y la gente, los judíos, hermanos, estaban allí. Querían solamente, dice la palabra del Señor, que él, el centurión, se los quitó porque eran capaces de despedazarlo. Imagínense el odio que le tenían a Pablo.
1: Amén.
0: De haberle pegado, a lo mejor sangrando, su ropa hecho pedazos, arrastrado en el suelo, imagínense. Y Pablo seguía en su humildad allí, hablando con, a lo mejor con amor, y le preguntaban ahí por qué había pasado esto, qué era lo que sucedía. Pero sabe, Pablo dice que la palabra del Señor es que al oír estas cosas, dice, se reunieron los principales sacerdotes y todo el concilio de los judíos, hermano.
1: Amén.
0: Hizo venir al tribuno y soltando a Pablo lo presentó ante ellos. Estaban los fariseos, los saduceos, los escribas estaban allí, hermano, y hablaban cosas en contra de Pablo, lo difamaban, hablaban mentiras. Era un odio tremendo que le tenían a Pablo allí en Jerusalén, y Pablo no se esperaba eso. A lo mejor él decía, voy a morir, pero a lo mejor él no se esperaba esas cosas.
1: Amén.
0: Y sabe, hermanos, que allí le preguntaron, y mientras le preguntaban, él hablaba, dice que aquel principal sacerdote que se llamaba Ananías, dice que mandó a que le golpearan en la boca, hermano. Le golpearan en la boca, porque según Pablo hablaba mentiras, Pablo hablaba, era un anatema, ¿sabe? Pero sabe, Dios, en nuestro dolor, en nuestra aflicción, en nuestras pruebas, siempre, hermano, nos da sabiduría al Hijo de Dios.
1: Amén.
0: Al que clama, al que siempre le da sabiduría. Y sabe, dice que Pablo, no dice la palabra, pero estaban ahí, como decía, los fariseos, los saduceos, los escribas, estaban todos ahí. Y Pablo, al notar esto, dice la palabra del Señor, que él dice y le dice delante de ellos, yo soy fariseo.
1: Amén.
0: Hijo de fariseo, le dice.
1: Amén.
0: Mi padre es fariseo, ¿cierto? Y me acusan porque yo creo en la esperanza y en la resurrección de los muertos. Y hermano, dice que se formó una tremenda trifulca entre ellos allí. Así porque es. Los saduceos no creen en la resurrección. ¿Ah? Los fariseos no creen en la resurrección, en los espíritus, en los ángeles, ellos no creían.
1: Amén.
0: Y resulta que los fariseos saltaron allí, como se puede decir, y le dijeron, ninguna cosa de daño encontramos en este hombre, él no ha hecho nada.
1: Amén.
0: Y dice que se volvieron a enfrascar allí, hermano. Y lo único que querían, hermano, era, mire, si la palabra dice despedazar a Pablo, hacerlo pedazos, ¿no? Imagínese una multitud. Me imagino a Pablo, su cara allí, sangrando, como decía, no sé, con lágrimas, pero él no abría su boca, él solamente se defendía. Y dice que nuevamente mandaron a los soldados y lo quitaron de allí del medio a Pablo, lo quitaron. Amén. Y lo separaron de ellos, hermano. ¿Sabe? Muchas veces en la vida a nosotros pasamos por cosas así dolorosas, a veces problemas, dificultades, enfermedades, soledad, la pérdida de un ser querido, una enfermedad, hermanos, pero sabe que allí en medio está el Señor.
1: Amén.
0: Si usted clama, si usted invoca el nombre del Señor, el Señor va a estar ahí. Gloria. Como lo decía al principio, el Espíritu Santo de Dios va a estar allí. Y sabe, Pablo pensaba a lo mejor que él iba a morir, que él iba a morir, porque ya, como había dicho, yo estoy dispuesto hasta morir por Dios. Imagínese esa situación. Pablo estaba, yo creo que él ya estaba, yo hasta aquí llego yo, dijo Pablo, hasta aquí llego yo, entre él. Pero dice la palabra del Señor que en la noche siguiente se le presentó el Señor, hermano.
1: Amén.
0: Se le presentó.
1: Gloria a Dios.
0: Y le dijo: ten ánimo, Pablo.
1: Amén.
0: Ten ánimo, Pablo, le dijo, pues como has testificado en Jerusalén, así es necesario que testifiques también en Roma, hermano. ¿Sabe? Ten ánimo significa arriba el ánimo, sé fuerte, no te rindas, sigue adelante. Esa significa ten ánimo.
1: Gloria a Dios.
0: Ten ánimo, Pablo le decía al Señor, ten ánimo. Imagínese, a lo mejor a usted no se le va a aparecer el Señor, pero el Señor va a tocar corazones, va a mover personas, porque así Él actúa en nuestras vidas. No lo va a mover, pero va a mover que su gloria, que su poder se manifiesta en persona, como digo, toca corazones, alguien se mueve, Él lo mueve. Nuestro Dios actúa así.
1: Gloria a Dios.
0: Y sabe, hermanos, que...
1: qué hermoso es el Señor.
0: Pablo era una persona como usted, como yo. Tenía dolores, tenía miedo, tenía sentimiento. Pasaba necesidad también, hermano, porque en esa época se pasaba mucha necesidad. El vestuario era un poco débil. Chala se usaba, imagínese esa vida, hermano. Pablo caminaba kilómetros, viajaba en barco mucho tiempo. Imagínese la vida de Pablo. Y dice el Señor que se le presentó y le dijo: ten ánimo, Pablo, ten ánimo. Hermanos, yo no sé lo que usted está viviendo. El Señor tampoco sabe, dice la palabra del Señor, que no le dijo a Pablo cuando lo buscó, cuando tuvo el encuentro con el Señor, no le dijo que todo iba a ser fácil, que no tendría problemas, dificultades, pruebas, lágrimas, soledad. Dios no le dijo eso, pero sí le aseguró que él iba a estar con él en todo tiempo.
1: Así es.
0: En todo momento iba a estar con él. Amén. Y créame, hermano, que es lo más maravilloso estar con el Señor a nuestro lado.
1: Gloria a Dios.
0: No lo vamos a ver, pero vamos a ver que él va a actuar, hermano. Pablo, hermano, mire, le voy a decir más. Hubieron 40, un poquito más dice la palabra, 40 varones que se juramentaron, dice la palabra del Señor, se juramentaron en no comer ni beber nada hasta darle muerte a Pablo.
1: Así fue.
0: ¿Ah? Pero sabe, le digo una cosa, esa poquito más de 40 varones deben haberse muerto de hambre. ¿Sabe por qué? Porque el Señor fue con Pablo, hermano.
1: Amén.
0: Lo sacó de ese lugar. Mire, dice la palabra del Señor que estas personas que se juramentaron matar a Pablo, no comer nada ni beber hasta darle muerte a Pablo, lo escuchó un sobrino, dice la palabra, de Pablo, y fue a decirle a Pablo a la cárcel donde estaba allí. Y Amén. Pablo lo envió allá al centurión que lo llevara allá a hablar con el de más grado y le contó. Y sabe que, hermano, esta persona, el tribuno, dice la palabra del Señor, que esa misma noche, hermano, esa misma noche cuando le contaron, que iban a matar a Pablo, dice la palabra del Señor que este mismo varón dice, a la tercera noche 200, mandó a preparar 200 soldados, 70 jinetes, 200 lanceros, para que fuesen a Cesarea y llevaran a Pablo hasta ese lugar. Imagínense, después que lo tomaron preso, lo resguardaban. Así hace el Señor con nosotros, hermano. Después que lo tomaron preso, los soldados lo llevaron, lo resguardaron de no matarlo. Y sabe, hermano, que Pablo llegó a Roma.
1: Gloria a Dios.
0: Cuando Dios tiene un propósito con alguien, hermano, Él va a ser todo el tiempo con él. Todo el tiempo. Usted se puede apartar de la iglesia, puede estar afuera 20, 15, 30 años, pero sabe que el Espíritu Santo algún día de estos va a llegar y lo va a amonestar allí.
1: Gloria al Señor.
0: Usted puede salir de la iglesia, puede estar muy bien. Usted puede estar con una vida plena, llena, tengo mis comodidades, tengo todo, pero el Espíritu Santo lo va a alcanzar allí, hermano.
1: Amén.
0: Lo va a empezar a dar, a redarguir, va a empezar allí a amonestarlo, porque así trabaja el Señor cuando tiene un propósito con uno de sus hijos o una de sus hijas.
1: Amén.
0: ¿Ah? Y sabe, dice la palabra del Señor, hermano, que Pablo llegó a Roma, así como el Señor le dijo, así como me es necesario, así como me ha hablado de mí en Jerusalén, es necesario que también lo hagas en Roma. Pablo ya pensaba que moría.
1: Amén.
0: Pablo pensaba que hasta ahí llegaba su vida. Pero el propósito del Señor era otro, llevarlo allí a Roma. Y sabe, dice la palabra del Señor, que ahí en Roma llegó a una cárcel, le pasaron una casa para que él viviera allí. ¿Y sabe lo que hizo? Él compartía el Evangelio del Señor. Llegaban a visitarle y él le hablaba de las cosas del Señor. Recibía visita. Y él le hablaba de las cosas del Señor. Así era Pablo. Y ese fue el propósito del Señor, hermano, de que Pablo llegara a ese lugar. Pero por eso le digo a usted, auditor, auditora, ten ánimo en esta noche. Ten ánimo. Yo no sé lo que ha pasado en tu vida. A lo mejor estás como Pablo. A lo mejor para ti ya no hay vida. Para ti ya todo se fue, para ti no hay solución.
1: Amén.
0: Para ti, wow, va a ser difícil tener esto, va a ser difícil yo predicar algún día. No, hermano, cuando Dios tiene un propósito con su hijo o le ha hecho una promesa, Él la va a cumplir. Amén. Créamelo, Él lo va a cumplir. Así como lo hizo con Pablo, así como Pablo ya no daba más, ya veía la muerte él, pero sin saber, hermano, que Dios tenía un propósito con él. Qué maravilloso es nuestro Dios.
1: Gloria al Señor.
0: Y dice que llegó allá a Roma, hermano, predicaba la palabra allí en esa cárcel, imagínese, predicaba la palabra. Dios bendiga, hermano, esta hermosa palabra, Dios, hermano. ¿Qué le puedo decir, hermano? Que solamente Dios hace estas cosas.
1: Amén.
0: En esta noche pueda bendecir su vida este mensaje, hermano. Pueda usted leer en el libro de Hechos, del capítulo 20 en adelante, o del 22, 23, para ver cómo le fue a Pablo, su vida de Pablo, hermano, o todo el libro de Hechos que nos habla de Pablo. A mí me encanta hablar de Pablo, hermano, de verdad, porque aquí en Hechos encontramos, como decía un pastor un día, aquí hay carne para el predicador. Usted lee un versículo y encuentra carne allí. O como dice, es que uno le gusta la carne. Servirse un trozo de carne es maravilloso, pero aquí es carne para el predicador. Es carne, busca aquí la palabra. Yo le invito de verdad a leer la Biblia. Donde usted esté, busque, lea la Biblia, y si no puede, pídale al Señor que le dé entendimiento, que le dé sabiduría.
1: Amén.
0: Dios le bendiga su vida, hermano, y esta ha sido la palabra del Señor en esta noche, que haya hecho vida en su corazón, hermano. Sea, ten ánimo, siga adelante, ten ánimo, le decía. Dios le bendiga su vida y amén por el mensaje.
1: Qué maravilloso mensaje nos tenía el Señor el día de hoy. Si bien es cierto, todos tenemos un llamado.
0: Amén.
1: ¿Verdad?
0: Amén.
1: Pero hay llamados que son más grandes, que son más, que piden más de nosotros, y esos llamados son los que muchas veces nos causan dolor, nos causan tristeza. Pero este mensaje nos alienta.
0: Amén.
1: Este mensaje nos conforta. Nadie dijo que iba a ser fácil. Nuestro hermano Juanito empezó su predicación con esa introducción. Cuando el Señor nos llamó a sus caminos, nos dijo que iba a ser fácil.
0: Sí, amén.
1: Pero, ¿sabe? Es aquí donde nosotros debemos hacernos fuertes.
0: Amén.
1: En el proceso, en el problema mismo, es donde nosotros tenemos que aferrarnos a las promesas del Señor.
0: Amén.
1: Y es ahí, bueno, Pablo pasó a ser de perseguidor, pasó a ser perseguido.
0: Amén.
1: O sea, hubo un tremendo vuelco en su vida. Y yo creo que, como él lo dice, que él pudo pasar las penalidades como un buen soldado de Cristo.
0: Amén.
1: Yo sufro, dijo, esas penalidades como un buen soldado de Cristo. Él sabía que iba a pasar todo esto. Y sabe, Pablo lo relata en muchas de sus cartas. Dice, yo lo hago esto por amor a Cristo.
0: Amén.
1: En ningún momento él se siente arrepentido, en ningún momento él tiene ganas de retroceder o volver atrás. No, todo lo contrario, él estaba convencido que lo que él estaba haciendo era lo que Dios quería para su vida. Por eso, hermano Juanito decía que la voluntad de Dios es buena,
0: amén,
1: es agradable y es,
0: amén,
1: perfecta. Cuando uno quiere arrancar o esconderse de la voluntad de Dios, es ahí donde nos enfrentamos a la mano del Señor.
0: Amén.
1: Y es terrible.
0: Wow.
1: Así que instarles, amados hermanos, si usted es predicador, si usted es corista, si usted fue ciclista en algún momento y quiso tirar la toalla,
0: amén,
1: decirle, amado hermano, piénselo, ore al Señor y dígale al Señor que Dios lo prepare para que usted pueda cumplir con ese propósito con el cual fue llamado, hermano,
0: amén,
1: hermano, y que sea usado como ese instrumento en las manos del Señor.
0: Amén.
1: No pierda la esperanza, no pierda la fe. A lo mejor tiene lucha en su iglesia,
0: amén,
1: a lo mejor tiene lucha en su hogar, pero sabe, Pablo es el mejor ejemplo en estos casos.
0: Amén.
1: Seamos personas que entendamos que debemos ser resilientes en el evangelio.
0: Amén.
1: Levantarnos, si nos hemos caído 4 veces, parémonos las,
0: amén,
1: 4 veces, porque, hermano Juanito, vale la pena, ¿no?
0: Amén.
1: Wow. Vale,
0: amén,
1: pena, hermano,
0: amén,
1: Juanito.
0: Esa paz, esa tranquilidad, wow, no la da nadie más. Esa paz, esa tranquilidad, ese gozo.
1: Gloria al Señor.
0: Nadie la puede llenar.
1: Amén. Creo que desde el momento en que uno acepta al Señor y empieza a vivir una vida nueva en Cristo, creo que Satanás y el diablo también se prepara para colocar en nosotros duda, en nuestros pensamientos, y hacernos sentir muchas veces inútiles, porque el pastor no nos nombra, porque el pastor no, a lo mejor no nos tiene considerados. Pero ¿sabe qué? El reino de los cielos es más que estar detrás de un púlpito.
0: Amén.
1: Es más,
0: amén,
1: que estar detrás de un instrumento.
0: Amén.
1: Hermano, el reino de los cielos es hoy.
0: Amén.
1: Es hoy donde usted debe predicar la palabra del Señor.
0: Amén.
1: Donde vaya, donde esté, en su lugar de trabajo, en su,
0: amén,
1: casa, frente al vecino.
0: Amén.
1: Hermano, solamente tiene que abrir su boca. Un día un predicador en la iglesia dijo, yo no abro mi boca si no es para predicar la palabra del
0: Gloria
1: Señor.
0: A Dios.
1: Hermano amado, y empápese de esto, y esta palabra que el Señor nos tiene el día de hoy es para que tomemos nueva fuerza. Y como le dijo Jesús a Pablo, ten ánimo, yo te digo, hermano,
0: amén,
1: amado, que estás detrás de la radio, yo te digo, ten ánimo, esfuérzate,
0: amén,
1: sé valiente,
0: amén,
1: no temas ni desmayes,
0: amén,
1: no estás solo,
0: amén,
1: no estás solo. Jehová está contigo.
0: Amén.
1: Jehová va a pelear por ti en donde tú no puedas.
0: Amén.
1: Hoy día nosotros tenemos un privilegio tremendo de poder predicar la palabra del Señor. aún la ley nos respalda.
0: Amén.
1: Aún tenemos ese privilegio de poder tener amplia libertad de predicar el evangelio.
0: Amén.
1: Yo veía al hermano Juanito el otro día cómo le pegaban a un hombre que predicaba la palabra del Señor en una plaza.
0: Wow.
1: Le quitaron su implemento, su micrófono.
0: Wow.
1: Y lo arrastraban, hermano.
0: Wow.
1: En la plaza. Eso era en otro país, no era acá, parece que era en España. Pero yo decía, qué privilegio tenemos nosotros y estamos callados, estamos en silencio. Mientras más matrimonios se separan, mientras más jóvenes se van al mundo, mientras más jóvenes se van a las drogas, la iglesia hoy día duerme, hoy día la iglesia está como en un dormitorio, hermanos amados. La palabra del Señor nos insta en Efesios 5 que debemos despertar.
0: Amén.
1: Que debemos levantarnos.
0: Amén.
1: De entre los muertos, dice la palabra.
0: Amén.
1: Para que nos alumbre el Señor. Él es lámpara, Él es lumbrera.
0: Amén.
1: Él es la palabra.
0: Amén.
1: En nuestras vidas, si bien es cierto, nosotros predicamos a este Jesús que fue resucitado, fue muerto y resucitado de entre los muertos, pero sabe, la función del Espíritu Santo en nuestras vidas es que Jesucristo pueda hacerse vida en nosotros.
0: Amén.
1: Que nosotros de alguna forma, hermano Juanito, podamos testificar que Cristo mora en nosotros.
0: Amén.
1: Y eso solamente ocurre cuando dejamos al viejo hombre de lado.
0: Amén.
1: Qué hermoso sería que todos nosotros podamos testificar que Cristo vive.
0: Amén.
1: Dentro de nuestras vidas.
0: Amén.
1: Hermano Juanito, nos vamos.
0: Wow.
1: No sé si quiere saludar a alguien, no sé si... Usted despídanos esta tarde de este programa, Pasos de Fe.
0: Amén. Bueno, despedirnos de nuestros auditores, como decía mi hermano, te saludo a mi pastor, David, a la pastora Jacqueline, a su suegra, creo que está allá también con ella.
1: Su hermana Melina.
0: Hermana Melina.
1: Dios bendiga.
0: Dios la bendiga, dice hermano Gregory. Ahí a mi mamita Inés, a mi hija Yarle, que está escuchando. Dios le bendiga mucho su vida, a la señora Felicia allá en Tome Alto, mis hermanos allá de Dichato, Menque, Coliumo, allá Los Morros.
1: Amén.
0: Dios bendiga su vida a todos los que están escuchando en esta noche, y bueno, Dios le bendiga mucho, y vamos a hacer la oración.
1: Amén.
0: Amén. Padre eterno, gracias, gracias por este momento que nos das de poder reunirnos con nuestro hermano.
1: Sí, Señor.
0: Y tener la oportunidad de llevar tu evangelio por intermedio de la radio. Gracias, Señor, porque tú vives en nuestra vida. Señor, necesitamos de ti en nuestra vida. Más que nunca en estos tiempos. Señor, te amamos. Te amamos, Señor, de verdad. Señor, gracias porque tú has sido en el transcurso de este día. Como decía, nos has dado el alimento, la vida, la salud. El privilegio de estar con la familia, Dios.
1: Amén.
0: Te queremos pedir a esta hora de la noche, Dios, que tú seas con cada persona que ha escuchado este mensaje, con cada persona que ha escuchado estas palabras en este programa, Señor.
1: Amén.
0: Que tú le puedas bendecir su vida.
1: Gracias.
0: A los jóvenes, a los ancianos.
1: Bendecido.
0: A todo el auditor que está escuchando. A mis hermanos que están trabajando acá en la radio, también bendiga su vida, su familia, Señor.
1: Amén.
0: Y te queremos pedir tu bendición, Dios, en el nombre del Padre, del Hijo y del Espíritu Santo. Amén.
1: Amén.
0: Y amén.
1: Amén. Bien, que Dios de paz les bendiga, amados hermanos, e invitados para el próximo programa, a la misma hora, los días lunes a las 20 horas, nos reunimos aquí en la radio Amistad en su programa Pasos de Fe. Dios de paz les
0: Amén.
1: Bendiga.
0: Amén.
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3: Son las 9 de la noche, 3 minutos.
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1: Son las 9 de la noche, 53 minutos.

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0: Son las 10 de la noche, 43 minutos.
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1: Son las 11 de la noche, 31 minutos.

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1: Son las 11 de la noche, 37 minutos.

Para quienes nos sintonizan, para quienes a esta hora están descansando, se quedó en casita junto a los suyos, aproveche entonces de compartir nuestra programación musical cristiana en Radio La Amistad de Tomé, .148 en esta jornada. 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
5: Es la medianoche en todo el país.
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Hola, ¿qué tal amigos? Muy buenas noches. Muchas gracias por estar en la compañía de Radio La Amistad. A partir de este momento comenzamos a hacerles compañía por espacio de 6 horas en este trasnoche en Radio La Amistad. Bienvenidos.

Estamos como cada noche acompañándoles a ustedes con muy buenas canciones. Hemos escogido lo más selecto de nuestra discoteca para que en esta noche revisemos grandes temas musicales, nos entretengamos mientras vamos hacia el trabajo o quienes vienen saliendo de algún turno. Para quienes se vienen acercando hasta nuestra comuna a esta hora de la noche, también les saludamos y les invitamos a que permanezcan junto a nosotros. Somos sus amigos de Radio La Amistad en el punto 148 del dial en amplitud modulada. 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

Esta es nuestra compañía, la música, las canciones lindas a esta hora de la madrugada, cuando estamos comenzando un nuevo día. Para usted que está cumpliendo algún turno a esta hora en el hospital, por ejemplo, a nuestros amigos del hospital de nuestra comuna, les enviamos un cariñoso saludo. Para usted que está acuartelado ahí en el cuerpo de bomberos, esperando, ¿cierto?, cualquier información, y que ojalá no haya nada esta noche y sea todo tranquilo. Pero siempre ustedes están alertas y atentos. Nuestros amigos, los bomberos. Para carabineros también saludamos cariñosamente a esta hora de la noche. Ellos también cumpliendo una labor importante en nuestra comuna. Para todos ustedes, un abrazo cariñoso de sus amigos

0: en Radio La Amistad, haciéndole compañía en esta noche. Estamos acompañándoles en estas primeras horas del día con los temas musicales que hemos escogido especialmente para ustedes. Les recordamos que nuestro teléfono es el 44-299-7157. Se lo repetimos, es el 44-299-7157. Continuamos con más canciones en Radio La Amistad.
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en su compañía Radio La Amistad, la radio regalona de los tomecinos, que a esta hora le acompaña con lindas canciones. Estamos en camino a encontrarnos hasta las 6 de la madrugada, revisando grandes temas musicales, lindos recuerdos, canciones modernas, un sinfín de programación para que usted se acompañe en esta noche. En esta noche en que puede ser su ida hacia el trabajo o bien se está acercando hasta su casa después de una larga jornada. Así es que para todos nuestros amigos y amigas que están en sintonía de Radio La Amistad, le enviamos un cariñoso saludo a esta hora de la madrugada. Continuamos con canciones en Radio La Amistad.

Una buena canción, un lindo tema musical para que usted lo pase bien con nosotros en estas horas previas, en estas horas que comienzan un nuevo día. Aquí estamos nosotros, sus amigos de Radio La Amistad, para hacerles compañía. Siga junto a nosotros.

En este bloque nocturno que está entre las 0 horas y las 6 de la mañana, me corresponde acompañarles en las palabras y esperamos que usted se encuentre muy bien y a gusto con nosotros a esta hora de la noche o de la madrugada, cuando comienzan las primeras horas de un nuevo día. 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Siga nuestra compañía.

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A esta hora de la madrugada y hasta las 6 estaremos acompañándoles con muy buenas canciones. Hemos escogido los más lindos temas musicales para que ustedes se acompañen y disfruten de nuestra programación. Somos sus amigos de Radio La Amistad. Nuestro teléfono, no se olvide, es el 44-299-7157. Se lo repito, es el 44-299-7157. Continuamos con más canciones en Radio La Amistad.

Radio La Amistad a esta hora haciéndole compañía. Un saludo cariñoso a nuestros amigos de Talcahuano, que sabemos que tenemos mucha sintonía. Para ustedes vaya nuestro saludo y nuestro abrazo. Para quienes están escuchando también ahí en Lirquén y en Penco, vayan también nuestros saludos cariñosos para ustedes, amigos auditores. Continuamos con más canciones en madrugada aquí en Radio La Amistad.

0: A esta hora saludamos también cariñosamente a nuestros auditores y auditoras de Di Chato, para esa hermosa localidad balneario que nos escuchan día a día. También para nuestros amigos de Rafael, vaya nuestro cariñoso saludo a esta hora de la noche. Para el sector de San Carlitos, que tenemos muy buena sintonía también en ese sector, vaya nuestro abrazo, nuestro saludo y nuestro reconocimiento. Y ahora volvemos a las canciones en Radio La Amistad.
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Así estamos compartiendo estas primeras horas del día en Radio La Amistad. Les invitamos a que continúen con nosotros escuchando nuestra programación. Luego a las 7 de la mañana llega el programa que usted seguramente espera todos los días, El Mensajero. Luego a las 7, El Mensajero. Y después, desde las 9 de la mañana, La Mañana de Cheito. Sigue nuestra compañía. Esta es Radio La Amistad en la madrugada.

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Así se pasan las horas rápidamente y nosotros acompañándoles en este trasnoche aquí en Radio La Amistad. Siga en nuestra compañía.

muy pronto ya vamos a comenzar con nuestra programación del día, esta programación en que le acompañamos hasta las 6 de la madrugada, va a llegar a su término y nosotros nos alegramos haberle acompañado durante largas horas en esta noche, en esta madrugada de este día. Vamos a continuar con canciones, eso sí, en esta oportunidad con muy buenos temas para que ustedes se acompañen de Radio La Amistad. Siga junto a nosotros.

Estamos como cada noche acompañándoles a ustedes con muy buenas canciones. Hemos escogido lo más selecto de nuestra discoteca para que en esta noche revisemos grandes temas musicales, nos entretengamos mientras vamos hacia el trabajo o quienes vienen saliendo de algún turno. Para quienes se vienen acercando hasta nuestra comuna a esta hora de la noche, también les saludamos y les invitamos a que permanezcan junto a nosotros. Somos sus amigos de Radio La Amistad en el punto 148 del dial en amplitud modulada. 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

Esta es nuestra compañía, la música, las canciones lindas a esta hora de la madrugada, cuando estamos comenzando un nuevo día. Para usted que está cumpliendo algún turno a esta hora en el hospital, por ejemplo, a nuestros amigos del hospital de nuestra comuna, les enviamos un cariñoso saludo. Para usted que está acuartelado ahí en el cuerpo de bomberos, esperando, ¿cierto?, cualquier información, y que ojalá no haya nada esta noche y sea todo tranquilo. Pero siempre ustedes están alertas y atentos. Nuestros amigos, los bomberos. Para carabineros, también saludamos cariñosamente a esta hora de la noche. Ellos también cumpliendo una labor importante en nuestra comuna. Para todos ustedes, un abrazo cariñoso de sus amigos.

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Estamos en camino a encontrarnos hasta las 6 de la madrugada, revisando grandes temas musicales, lindos recuerdos, canciones modernas, un sinfín de programación para que usted se acompañe en esta noche. En esta noche en que puede ser su ida hacia el trabajo, o bien se está acercando hasta su casa después de una larga jornada. Así es que para todos nuestros amigos y amigas que están en sintonía de Radio La Amistad, le enviamos un cariñoso saludo a esta hora de la madrugada. Continuamos con canciones en Radio La Amistad.

0: Son las 4 de la madrugada, 19 minutos.
1: Ahora, cuando estábamos ahí antes de salir, nos pasó una cuestión muy grosa, que vino Iván Zamorano en persona a saludarnos. ¿Qué les parece? ¿Cómo la ven? Está bien, ¿no? Significa que nos está yendo más o menos bien.

0: Gracias.
1: Una buena canción, un lindo tema musical para que usted lo pase bien con nosotros en estas horas previas, en estas horas que comienzan un nuevo día. Aquí estamos nosotros, sus amigos de Radio La Amistad, para hacerles compañía. Siga junto a nosotros.
2: Son las 4 de la madrugada, 24 minutos.

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Sigan nuestra compañía.

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A esta hora de la madrugada y hasta las 6 estaremos acompañándoles con muy buenas canciones. Hemos escogido los más lindos temas musicales para que ustedes se acompañen y disfruten de nuestra programación. Somos sus amigos de Radio La Amistad. Nuestro teléfono, no se olvide, es el 44-299-7157. Se lo repito, es el 44-299-7157. Continuamos con más canciones en Radio La Amistad.

Radio La Amistad a esta hora haciéndole compañía. Un saludo cariñoso a nuestros amigos de Talcahuano, que sabemos que tenemos mucha sintonía. Para ustedes vaya nuestro saludo y nuestro abrazo. Para quienes están escuchando también ahí en Litquén y en Penco, vayan también nuestros saludos cariñosos para ustedes, amigos auditores. Continuamos con más canciones en madrugada aquí en Radio La Amistad.

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Así se pasan las horas rápidamente y nosotros acompañándoles en este trasnoche aquí en Radio La Amistad. Siga en nuestra compañía.

Muy pronto ya vamos a comenzar con nuestra programación del día. Esta programación en que le acompañamos hasta las 6 de la madrugada va a llegar a su término y nosotros nos alegramos haberle acompañado durante largas horas en esta noche, en esta madrugada de este día. Vamos a continuar con canciones, eso sí, en esta oportunidad con muy buenos temas para que ustedes se acompañen de Radio La Amistad. Siga junto a nosotros.

Está usted escuchando Radio La Amistad. Este es nuestro programa en que en las primeras horas del día le acompañamos con muy buena música, en espera de nuestra programación de la parrilla programática que usted acostumbra a escuchar aquí en Radio La Amistad. Luego estará en el aire el programa El Mensajero a las 7 de la mañana y posteriormente a las 9 llega La Mañana de Cheito. Continuamos con más canciones en Radio La Amistad.

Así estamos llegando al final de nuestra compañía en este bloque, en donde le acompañamos con música y canciones en la madrugada, en el trasnoche de Radio La Amistad. Por su sintonía, muchas gracias y nos volvemos a encontrar muy pronto aquí en el 148 del dial para acompañarles entre las 0 y las 6 de la mañana. Muchas gracias y que tengan todos ustedes un lindo día.

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4: ¿Cómo están? Bienvenidas y bienvenidos. Buenos días, buenos días, buenos días. Buenos días, mi señora. Buenos días, mi caballero. ¿Cómo están? Bienvenidas y bienvenidos aquí en su radio La Amistad en Tomé. Mañanita, mañanita de martes 28 de julio, sin lluvia hoy día. Está bueno ya con tanta lluvia. Bueno, por lo menos eso dice el pronóstico. Vamos a tener nubosidad parcial variando a despejado, el pronóstico del tiempo para esta jornada, para este día acá en las costas de Tomé. Ya vamos a estar en entrar en detalle. A partir de este minuto comenzamos la programación matinal en su radio La Amistad. Saludos, bendiciones para todas y todos también en esta mañanita. Saludos, un gran abrazo aquí en el punto 1480. Que el Tatita Dios nos acompañe, ¿cierto? Les acompaña Radio La Amistad. Somos la radio regalona de Tomé.

Somos Radio La Amistad en Tomé en este invierno 2026. Abríguese, no pase frío. Bueno, programación del punto 148. Mañanita de invierno en La Amistad, la radio regalona de los tomecinos.

0: Son las 6 de la mañana, 20 minutos.
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1: Sebastián Yatra. 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

Que lo pase bonito, que tenga buen día. Sí, que lo pase lindo, que sea una bonita jornada la que estamos iniciando. Despertamos un nuevo día en este invierno 2026.

0: Son las 6 de la mañana, 37 minutos.
1: Nos levantamos con mucho ánimo, con mucha fuerza, con mucho entusiasmo. Arriba los corazones. Ya actualizamos también el pronóstico del tiempo para la jornada de hoy en este invierno. 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

Hoy día estamos saludando a Celso, muchas felicidades, Celso, que lo pase lindo, nuestro amigo que está de onomástico en el día de hoy. Celso, muchas felicidades, felicidades, Celso, que lo pase lindo, que lo pase muy bien. Les saludamos con el cariño de costumbre aquí en su radio La Amistad de Tomé. Celso, felicidades, lindo día, y también para quienes están de cumpleaños, les saludamos con todo cariño a través de Radio La Amistad. Reiteramos entonces, vamos a revisar por acá cómo viene el pronóstico del tiempo para este día martes sin lluvia. Adelantamos, está bueno ya con tanta lluvia, ¿cierto? Hoy martes 28 de julio en este 2026, claro, tenemos algunos chubascos por ahí, que se están marcando algunos chubascos durante la madrugada, bastante lluvia anoche y durante la madrugada también de este martes, pero ya en el resto del día debería ir mejorando la cosa. Bendiciones para todas y todos.

0: Son las 6 de la mañana, 45 minutos.
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Les saludamos con el cariño de costumbre. 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

Les saludamos con el cariño de siempre. Ya viene el mensajero aquí en su radio La Mitad en Tomé, la radio regalona de los tomecinos. Talcahuano en sintonía, Cerro Estanque aquí en Tomé en sintonía. Navidad, buen día para todas y todos.

0: Toda la mañana juntitos, ya viene el mensajero aquí en su radio, ya vienen las rancheras. Estamos iniciando un nuevo día en este invierno 2026.
1: Son las 7 de la mañana, 4 minutos.
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1: Son las 7 de la mañana, 9 minutos.
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Estamos presentando El Mensajero, primera edición del día en Radio La Amistad, en Tomé El Mensajero, en esta jornada de día de invierno, mañanita de música. Estamos comenzando una nueva jornada. 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

Estamos presentando Las Rancheras, primera edición del día en su radio La Amistad de Tomé. Las Rancheras en el aire. Estamos comenzando una nueva jornada. Lueguito la pausa de las 7:30. 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

0: Son las 7 de la mañana, 30 minutos.
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5: Son las 7 de la mañana, 35 minutos.
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Programación del punto 148, Radio El Amistad de Tomé. Estamos listos para continuar, para seguir juntitos compartiendo la mejor música. Atención, se vende casa en Tomé con 3 habitaciones, un baño, amplio patio, entrada de vehículo. 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Atención, se necesitan dadores de sangre a nombre de don Paolo Alejandro Reyes Mora. Quien puedan donar, acercarse al Banco de Sangre del Hospital de Tomé, Banco de Sangre del Hospital Regional, Banco de Sangre del Hospital Higueras o Banco de Sangre del Hospital de Lirquén. 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

Mañana de música, mañana de éxitos, aquí en la programación de Radio La Vistada de Tomé, pasando lo bonito y disfrutando buena música, compartiendo lindas canciones junto a usted y la familia. 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

0: La música, las canciones, la compañía en su radio La Amistad en Tomé. 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
1: Son las 7 de la mañana, 52 minutos.

0: El saludo en su radio, la amistad en Tomé, esta mañanita de música. 3 minutos nos separan de las 8 de la mañana. Saludos, bendiciones del Tatita Dios para todos y cada uno de ustedes a través del punto 148 para usted que se incorpora recién aquí a nuestra programación. Celso y Día de Oromástico. Bendiciones, ¿eh? lindo día le deseamos de corazón, que sea una bonita jornada, un lindo día con pronóstico de sin lluvia. Pronóstico de sin lluvia, pero está muy feita la mañana en realidad. Pero no hace frío. Nublada mañana, no hace frío. Vamos a tener algunas lluvia tipo chubasco hoy día nomás, ¿eh? Bendiciones del Tatita Dios para todas y todos. Nos vamos con pausa. 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También saludos en esta mañana. 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Este es el mensajero. Primera edición para esta mañanita, es día martes 28 de julio. Saludos, bendiciones, pausa, retornamos en breve, 3 minutos nos separan de las 8 de la mañana.
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Continuamos, estamos ya listos para seguir. 8 de la mañana con 7 minutos, cielos nublados en Tomé. Luego actualizamos pronóstico del tiempo para el resto del día aquí en su radio La Amistad en esta mañana. Día de San Celso. Felicidades para quien está de onomástico. 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Los Cuatreros del Sur con la música en esta mañana. Recuerde que el sábado estamos cumpliendo 57 años de radio en Tomé.

Los cuatreros, los cuatreros del sur, aquí en la programación de Radio La Amistad de Itomé en esta mañanita de invierno. Avisos importantes: la Asociación de Pensionados por Invalidez y Vejez del Ex Servicio Seguro Social de Itomé cita a todos sus socios a importante reunión general ordinaria viernes 31 de julio en segunda citación a las 15:03 de la tarde. Tabla, acta y correspondencia, cuenta del presidente, aniversario, punto varios, el directorio firma la nota. 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Y le contamos pronóstico del tiempo para hoy: nubosidad parcial, fíjese, variando a despejado. Vamos a tener sol, según el pronóstico, vamos a tener solcito rico hoy día, la máxima de 13 grados en la tarde de hoy. Ya pasado el mediodía se compone la cosa, dice el pronóstico para esta jornada. 8:14, ya viene resumen de noticias. En la escuela de Cocholhue, por el robo del fin de semana, escuela de Cocholhue, tal como se informó, las clases suspendidas por hoy.

8:18, programación de Radio El Avistado. 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Luego viene el recuento informativo en la Avistado de Tomé, 8:20, mañanita de invierno.

0: El Mensajero, primera edición del día en su radio Amistad, 8:24. Estamos saludando a Celso en este día, programación del punto 148. Retiramos cielos cubiertos en la mañana, nublados, nubosidad parcial. Ya pasado el mediodía, vamos a tener sol aquí en Tomé, dice el pronóstico para la presente jornada. 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Saludos también a esta hora de la mañana. 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Saludos también aquí en la Amistad de Tomé, mañanita de canciones lindas, canciones bonitas, linda música para toda la familia junto a la carnicería El Carmen. 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No sea parte, sigamos juntitos. Programación de Radio La Amistad. Bendiciones para todas y todos. Ya viene resumen de noticias.
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0: Condición de tiempo durante la jornada de hoy, especialmente después de hora de almuerzo. Para mañana también nubosidad parcial y nuevamente está ingresando un sistema frontal que dejará fuertes precipitaciones pasado mañana jueves acá en las costas de Tomé. A prepararse entonces porque viene en fin de semana, se prevé para jueves, viernes, sábado también. Días con precipitaciones y con el componente del viento del norte. También hay un monitoreo importante de los esteros, del nivel de los ríos, especialmente también en la zona de Los Ángeles y bordeando lo que es el río Biobío. Hay una vigilancia constante en la crecida de los caudales. Hay bastante preocupación en ese aspecto. Operativo desarticula organización criminal que operaba en nuestra región. Hubo 23 detenidos y más de 65 mil dosis de droga incautadas. Dos años de investigación realizó la PDI, lo que incluyó también procedimientos simultáneos en tres regiones del territorio nacional. El viceministro de Interior y vocero Claudio Alvarado abordó la posibilidad de un alza nuevamente en el precio de los combustibles durante esta semana. Como gobierno estamos plenamente conscientes de lo que significa para la ciudadanía una eventual alza en el precio de los combustibles, dijo la autoridad, quien añadió que siempre va a afectar a las personas, en este caso con un alza de precio nos duele y nos preocupa. Hay mecanismos que están establecidos por ley, que tienen su fórmula de cálculo y es altamente probable que esta semana exista una leve alza en el precio nuevamente de las parafinas, de las bencinas, del petróleo, pero está dentro de las reglas que establecen, que está establecido en la legislación y no es un capricho de este gobierno, dijo Claudio Alvarado. Y aquí en Tomé continúa la investigación para dar con el paradero de los antisociales que ingresaron a la escuela de Cocholhue y dejaron a los niños de este colegio sin computadores, sin tecnología. El lamento es también de toda la comunidad escolar y lo reflejó en su diálogo con Radio La Amistad Jocelyn Godoy Cabrera, directora del establecimiento, quien hizo un llamado a que cualquier producto que sea vendido de ocasión o que le ofrezcan al público de ocasión como tablet o notebook marca Samsung, inmediatamente se dé aviso a la policía. Ya, mientras tanto, por esta razón, hoy están suspendidas las clases nuevamente en Cocholhue por esta investigación. Y en el plano deportivo culminó una nueva fecha del fútbol nacional con el partido que estaba pendiente, el último que estaba pendiente. Unión La Calera igualó 1-1 con Everton de Viña del Mar ayer o anoche en el estadio Nicolás Chaguán de La Calera. Hubo empate entonces en este encuentro. La tabla de posiciones en el fútbol de la primera división del fútbol chileno sigue encabezada por Colo Colo, muy distante de sus más cercanos perseguidores. 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

Continuamos. Seguimos aquí en su radio La Amistad de Tomé. Estamos con la mejor música en el punto 148, ¿cierto? Con

lo mejor en canciones también para toda la familia. Bendiciones para todas y todos. Les deseamos un lindo día. 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El mensajero, primera edición del día en esta mañana. También saludos aquí en la amistad de Tomé. Jornada de lindas canciones. 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Continuamos con la música. Es el mensajero, primera edición del día.

Saludamos a la tía Tegualda, saludamos a la tía Tegualda Vargas con todo cariño. Tía Tegualda, quédese acostadita nomás, mi viejita, un cariñoso saludo. Saludamos también a Flor María Burto, que ayer celebró su cumpleaños junto a toda su familia. Flor María Burto acá en el sector de California. Saludos, saludos. También saludamos a Don Lino Burboa, nos escucha clarito a esta hora, fuerte y claro, en casita ahí en Cerro Estanque. Don Lino, Don Lino, Don Lino, Don Lino Burboa y toda su familia, un cariñoso saludo. Anita Vergara, le saludamos con cariño, estuvo de onomástico el domingo la Anita Vergara ahí del sector de Cerro Alegre. Anita Vergara nos está escuchando ahí en Cerro Alegre. Oye, hoy día el gasto menos en Menque, el gasto menos, programa gasto menos. Ya le vamos a entregar detalles de el gasto menos, programa gasto menos en Menque. Aviso de defunción, escuche, lamentamos comunicar el sensible fallecimiento de don Lizardo II Michel Melo Nourdín, que en paz descanse. Su velatorio se realiza en el salón velatorio de la parroquia Nuestra Señora de la Candelaria y sus funerales se realizan hoy martes 28 de julio, 10 de la mañana, misa por el eterno descanso de su alma, y luego sus funerales se dirigen al cementerio Parque del Sendero en la vecina comuna de Penco. La familia firma el comunicado. Así estamos, compartiendo música en su radio La Amistad de Tomé, en esta mañanita de canciones lindas, cuando ya faltan 11 minutos para las 9 de la mañana.

Estamos presentando el mensajero, primera edición del día. Saludamos a auditores que siempre están con nosotros. Don Próspero Molina. Don Próspero Molina en el Alto Cocholgo, ahí junto a Francisco Esteban, su hijo, ¿cierto? Y toda su familia. Un saludo para Rosemary, su hija, ¿cierto? Para Griselda también y toda la familia, los nietos, las nietas. El cariñoso saludo a través de Radio La Amistad. 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

0: Somos la amistad de Tomen esta mañana, ya viene nuestro programa matinal. Hoy ya tenemos en este 28 de julio un saludo muy especial. Hoy se celebra el Día Nacional del Campesino. Y tenemos un saludo que ha enviado Violeta Cartes. Tenemos un saludo que ha enviado Violeta Cartes, presidenta de la Agrupación Social Campesina por el Progreso Rural de Tomé. Escuchemos a Violeta Cartes con su saludo a través de Radio La Amistad para todos los campesinos, para todos los agricultores, para toda la gente de la zona rural en el Día Nacional del Campesino. Escuchemos a Violeta Cartes.
1: En este 28 de julio, en el día en que se conmemora el Día Nacional del Campesino, quiero rendir un homenaje a quienes con esfuerzo y dedicación hacen crecer nuestra tierra. Con un profundo honor y respeto, quiero destacar el rol fundamental de la pequeña agricultura familiar campesina y reconocer el aporte que hacen las mujeres, hombres, jóvenes y niños del campo al crecimiento social y económico de los diferentes sectores rurales de la comuna de Tomé. Con mucho amor, cariño y respeto, un fuerte abrazo de su presidenta, Violeta Cartes.
0: Muy bien, agradecemos ahí a Violetita, ¿cierto? Desde Rinco, un cariñoso saludo ahí para todos los campesinos. Reiteramos en este 28 de julio, vamos a estar reiterando este saludo también en nuestra programación, ¿ya? Nos vamos con pausa porque ya viene nuestro programa matinal aquí en su radio La Amistad de Tomé. 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No se aparte de nuestra sintonía, quédese aquí en La Amistad, ya viene nuestro programa matinal. Bendiciones para todas y todos.
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4: Evangelio según San Lucas, capítulo 11, versículos 29 al 32. A esta generación no se le dará más signo que el signo de Jonás. En aquel tiempo, la gente se apiñaba alrededor de Jesús, y él se puso a decirles: esta generación es una generación perversa. Pide un signo, pero no se le dará más signo que el signo de Jonás. Como Jonás fue un signo para los habitantes de Nínive, lo mismo será el Hijo del Hombre para esta generación. Cuando sean juzgados los hombres de esta generación, la reina del sur se levantará y hará que los condenen, porque ella vino desde los confines de la tierra para escuchar la sabiduría de Salomón. Y aquí hay uno que es más que Salomón. Cuando sea juzgada esta generación, los hombres de Nínive se alzarán y harán que los condenen, porque ellos se convirtieron con la predicación de Jonás, y aquí hay uno que es más que Jonás. Palabra del Señor. Gloria a ti, Señor Jesús.
3: Una hermosa reflexión para este momento. Radio La Amistad les desea que tengan un buen día. 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
1: Bienvenidas, bienvenidos. ¿Cómo le va, señora? ¿Cómo le va, mi caballero? ¿Cómo está, señor Sol? ¿Ah? Con todo cariño les saludamos en esta mañanita, en esta jornada de día martes 28 de julio en este 2026, en este invierno que ahora podemos decir con propiedad muy lluvioso. Qué manera estos chubascos, ¿eh?, que estuvieron cayendo durante la noche, a ratos muy muy intensos, muy fuertes los chubascos. Bueno, pero hoy día ya tenemos mejor condición de clima, hay una pequeña tregua hoy y mañana miércoles, y el jueves nuevamente vamos a estar con lluvia. Amigas y amigos nuestros, programación de Radio La Amistad, miramos al cielo, damos gracias al Tatita Dios, cierto, por este nuevo día, por este regalo precioso que nos hace, cierto, para estar con ustedes. Gracias, Tatita Dios, le rogamos que nos lleve de su mano, nos tome fuerte de su mano y nos lleve por el buen camino, por el camino de la bondad, por el camino del bien, por el sendero de la solidaridad, y a hacer la buena obra, ¿eh?, la buena obra, hacer la buena obra junto o para ustedes, ¿cierto? Bienvenidas, bienvenidos, amigas y amigos nuestros, programación del punto 148 en esta mañanita. Bendiciones del Tatita Dios para todos y cada uno de nuestros auditores. Le pedimos humildemente perdón, ¿cierto? Perdón por nuestras faltas. Que sea un día de bendición, un día bueno para todos y cada uno de nuestros auditores. 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Bienvenidas, bienvenidos, amigos, comenzamos, partimos. Aquí está nuestro inicio musical con Prince Royce.

Nada, nada, nada, que no le falte nada. Título de esta canción, bonito, ¿eh? Bonito, bonito, bonito. Ahí estábamos escuchando a Prince Royce con esta hermosa canción. Oye, los rayitos de sol, qué rico, ¿eh? Estábamos anunciando hace un rato atrás que íbamos a tener una mejor condición de tiempo para el día de hoy. Sí. Y se está anunciando sol para pasado el mediodía, después de almuerzo, pero se está adelantando y en estos momentos en el centro de Tomé estamos disfrutando de unos rayitos de sol, le cuento, ¿eh? Para usted que nos está escuchando muy lejos por ahí, ¿cierto? Ahí en la zona rural, no sé cómo está el panorama por ahí, en todo caso igual no se anuncia lluvia para el resto del día. Un alivio, ¿cierto? Una tregua, pero le contamos cómo está aquí en Tomé, en el centro en estos momentos, con solcito. ¡Qué rico, qué rico, qué rico! Se lo contamos aquí en su radio La Amistad. Y bueno, le voy a contar también que hoy en el cuartel de bomberos de Menque, desde las 10 de la mañana, se está entregando el vale del programa Gasto Menos, ¿ya? El Gasto Menos. Hoy en Menque y mañana en Prolongación Egaña, pero hoy día es en Menque, ahí en el cuartel de bomberos, en la hermosa localidad de Menque. Así es que ahí está el dato para nuestros vecinos. 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Interesados deben comunicarse al más 569-7233-1256. 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Buen dato, el dato útil, el dato de Cheito. Son las 9:17 desde Colombia. Musicalmente nos visitan Shakira y Carlos Vives con La Bicicleta.

Shakira y Carlitos Vives con nosotros aquí en la programación de Radio La Amistad de Tomé esta mañana de invierno. Lo pasamos bonito, lo pasamos bien, disfrutamos de buena música y saludamos por ejemplo a nuestra Mami Coli en Portales, nos escucha todos los días nuestra auditora. Saludamos también con cariño a través de Radio La Amistad de Tomé. A todos nuestros auditores que día a día confían con nosotros, Mercedes Villarroel nos escucha ahí camino a Dichato en Frutillares, le saludamos con cariño. Mercedes Ulloa nos escucha también acá en el sector de Coroney, ¿cierto? A través de Radio La Amistad les saludamos. Victoria y Don Gabriel también ahí en Coroney, nos escuchan todos los días. 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Programación de Radio La Amistad. ¿Qué tenemos por acá? 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Vamos a escuchar la voz de Alanis Lagos. Escuchemos.

0: Muy bien, muy bien. Ahí estábamos escuchando Alanis Lagos, ¿cierto? Sí, Alanis Lagos con esta hermosa canción. Para ustedes en el punto 148 de Radio La Amistad de Tomé. Bueno, estábamos buscando ahí al acompañante de Alanis, ¿cierto? En esta hermosa canción. Lo estábamos buscando ahí al muchachín que acompaña a Alanis. Bueno, somos el punto 148 Radio La Amistad en Tomé. Ya nos vamos con pausa entonces en esta mañanita. Pausa cuando son las 9:27. Retornamos en un ratito. No se vaya de nuestra sintonía. No se aparte acá de nuestra programación en esta jornada de cielos parcialmente nublados y donde estamos saludando con cariño a nuestro amigo Celso, que está de onomástico. Celso, felicidades, amigo.
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9: La radio regalona de los tomecinos. 1.148 en este martes 28 de julio, donde estamos saludando a Celso. 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Sigamos juntitos entonces, mañana de invierno, programación de la amistad.

Muy bien, pues ahí estábamos escuchando a Ricky Martin con La Mordidita, La Mordidita. Oye, la amistad de Tomé, siempre compartiendo con ustedes la mejor música, la mejor compañía, canciones lindas y buena música para toda la familia. Reiterar que el programa Gasto Menos está en Menque hoy día, en Menque el programa Gasto Menos. Y lo otro también, el retiro de cachureos, que es otra cosa, el retiro de los cachureos hoy día en el sector de Los Tilos, en Valle Los Tilos y en Villa Licarrayén, ¿ya? Eso para el retiro de chatarras en este martes 28 de julio. En su hogar, la amistad de Tomé, le recordamos que estamos en nuestra semana aniversario, el sábado, estamos de cumpleaños, estamos con festejo. Va a estar bonito, estamos preparando una programación muy especial. Oiga, durante el fin de semana se conoció lamentablemente el fallecimiento de nuestra amiga Delia Molina, que en paz descanse, ella muy ligada al Deportivo Flecha. Ayer estuvimos acompañando ahí en la misa, estuvimos un ratito ahí acompañando en la misa fúnebre. Habló uno de sus nietos y habló del espíritu flechino, ¿ah? Porque ella se destacó como seguidora del Deportivo Flecha y toda su familia ahí del Flecha, cerca de Las Lilas, ahí en calle Buenos Aires. Bueno, tal como lo decía su nieto, su casa era prácticamente en algún momento como la sede del Deportivo Flecha, ahí en la esquina de Buenos Aires con Mariano Egaña. Tenemos un bonito recuerdo de la señora Delia, es por ello que saludamos a su familia, ¿cierto? Y hay una nota que nos llega por acá, donde la familia dice y quiere agradecer a todas las personas que acompañaron durante el proceso de su enfermedad, durante también su fallecimiento, ¿cierto? Estamos hablando del acompañamiento en el velatorio y también en la misa fúnebre y funerales de nuestra querida amiga Delia Flor Molina Garay, que en paz descanse. Ella en vida fue madre, abuela, bisabuela, tía y, bueno, flechina, como decíamos, ¿eh?, del Deportivo Flecha. Eternamente agradecen sus hijos Teresa, Luis, Osvaldo, Daniela y Andrea Torres Molina. Para todos ellos, nuestro saludo de condolencias a través de Radio La Amistad y especialmente también a quienes forman parte del Club Deportivo Flecha de Tomé, que han sufrido esta pérdida, pero ella desde algún lugar por ahí, ¿cierto?, en algún rinconcito en el cielo, va a estar siempre, siempre, siempre cuidando de sus seres queridos y su querido Deportivo Flecha. Nuestro recuerdo de nuestra querida amiga Delia Flor Molina Garay, que en paz descanse. Así avanza la hora, 17 minutos nos separan de las 10 de la mañana, lo mejor en canciones aquí en su radio La Amistad. 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Carnicería El Vecino, esté atento ahí al aviso porque tenemos también chicharrones para estos días de invierno, pero le estamos avisando aquí a través de Radio La Amistad, en el punto 148. Escucha aviso, la Asociación de Pensionados por Invalidez y Vejez del ex servicio.

Servicio Seguro Social de Tomé cita a todos sus socios a reunión general para este viernes 31 de julio en segunda sesión desde las 15 horas 3 de la tarde en la sede social. Tabla, acta y correspondencia, cuenta del presidente, aniversario y los puntos varios. El directorio firma el comunicado. Mañana de música. Saludamos a Juanito Bertón, me dicen por aquí que saludemos a nuestro amigo ahí en Portales, que sabemos está un poquito delicado de salud. Mucha, mucha suerte, Juanito, nuestro auditor, Juan Bertón y familia ahí en Portales, de los extintores, ¿eh? De los extintores. Juanito, gracias por ser nuestro auditor.

Mañana de invierno, aquí en la programación de Radio La Amistad de Tomé, en la música, escuchamos a Canela, sí, Canela, la voz de Noche de Brujas en La Amistad.

programación de radio La Amistad de Tomé. Bonito, bonito, bonito. Y estábamos escuchando a Canela, la voz de Canela para Noche de Brujas. 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Amigos nuestros, momento de pausa. Sí, señora, sí, señor, pausa. 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Muchas gracias. 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No se vaya de nuestra programación. En su radio, punto 148, lo mejor en música.

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1: Muy bien, ya estamos de regreso, estamos listos para continuar juntos. 10 de la mañana ya con 6 minutos. Continuamos aquí en la programación de Radio La Amistad para esta mañana, mañana de julio, donde saludamos también a Celso. Muchas felicidades. 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Muchas gracias. 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Y con nosotros la profesional Daimar Quiero Pérez está con nosotros en este martes. Daimar, ¿cómo está? Buenos días.
2: Muy buenos días. Bien, gracias a Dios. Encantada de estar nuevamente con ustedes acá.
1: Perfecto. El punto de hoy o el tema de hoy es la posesión efectiva, ¿ya? Daimar, la pregunta es, ¿cuándo se solicita, en qué momento se solicita una posesión efectiva?
2: Bueno, principalmente tenemos que saber lo que es la posesión efectiva. Sabemos que es el procedimiento legal que reconoce a los herederos de una persona fallecida y que les permite disponer de cada uno de los bienes de la persona fallecida, lo que compone una masa hereditaria. Acá en este caso, cuando se solicita, una vez fallezca la persona, y por supuesto cuando fallece, acá no hay tiempo legal en realidad para solicitarla, pero sin embargo para poder disponer de cada uno de los bienes inmuebles o ya sea las cuentas bancarias o ciertos tipos de cosas que quieran disponer del fallecido, hay que poder solicitarla. Y por supuesto, donde se solicita va a depender, por supuesto, si la persona cuenta con algún testamento o si no lo cuenta, se solicita directamente en lo que es el registro civil. Se puede ser por medio de abogados o también puede ser por medio de alguno de los herederos que sea solicitante. Y bueno, acá hay otra forma también de solicitarla, que puede ser a través de el testamento, pero acá entra en una figura distinta, que si existe algún testamento debe solicitarse ante el juzgado civil, donde efectivamente se haga valer este testamento.
1: Perfecto. Pero Daimar, pero en definitiva, ¿qué integrante de la familia o quién puede solicitar, por ejemplo, una posesión efectiva del fallecido?
2: Los que compongan directamente, que estén dentro de lo que es la masa hereditaria, como se le llama. Por supuesto que si fallece el papá, pueden ser los hijos. Y en este caso, como lo mencioné anteriormente, todos los que compongan lo que es la masa hereditaria, que vengan, que estén dentro de esta masa. Porque sí, claro, puede ser un tercero que solicite también, pero por supuesto debe contar con un mandato donde uno de los herederos o todos los herederos, en el caso de que sean varios, le den la facultad de poder hacer esta solicitud mediante el registro civil.
1: Perfecto. Ahora estamos hablando de los documentos también que son importantes, Daimar, los documentos que se deben presentar, los documentos que se solicitan también, ¿cierto?, para sacar adelante esta posesión efectiva.
2: Sí, por supuesto. Acá generalmente el registro civil lo que pide es el certificado de función, que es lo primero que debemos tener cuando necesitamos realizar una posesión efectiva. Y, por supuesto, la cédula de identidad de lo que es el solicitante y, además, también la información de cada uno de los herederos, como nombre completo, RUT, domicilio, y hay otros también que se piden, que son los antecedentes del bien inmueble, por ejemplo, en este caso, tener los antecedentes del conservador de bienes raíces, de cada uno de los bienes inmuebles del causante. Por ejemplo, si no tenemos copia de escritura, por último tener lo que es el FOJA, año y número de lo que es el inmueble, porque eso lo van a solicitar en los certificados que se incorporan en lo que es el registro civil, para la posesión efectiva, perdón.
1: Sí. 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Daimar, bueno, toda la orientación para lo que es el tema de posesión efectiva, también obviamente ustedes prestan toda esta Orientación. Sí. 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
1: Perfecto. Bueno, retornemos al tema de hoy, que es la posesión efectiva. Cuando uno inicia un trámite de esto, ¿cierto? Donde en el fondo es conocer, ¿cierto? La herencia, lo que deja a la persona, ¿cierto? Que ha fallecido y la posibilidad de acceder a esos bienes. Y de pronto le queremos dar celeridad a los documentos, a los trámites. ¿Cuánto demora este trámite más o menos de la posesión efectiva, Daimar?
2: Bueno, acá en este caso va a depender de la complejidad de cada uno. En realidad, normalmente el registro civil, ya una vez uno ingresa los documentos y todos los formularios que están asociados a este trámite, normalmente suele demorar entre 30 a 60 días, que es aproximadamente lo que indica el registro civil. Pero va a depender de cada uno de los casos y puede variar el plazo.
1: Perfecto. Ahora, los bienes a los cuales se puede tener acceso, me refiero a, no sé, bienes muebles, inmuebles. Usted nos entregará orientación porque ¿qué bienes de la persona fallecida se incluyen en una posesión efectiva?
2: Bueno, acá en este caso se incluyen todos los bienes, derechos y obligaciones que a causa del fallecimiento. Bueno, acá se incluyen principalmente lo que son bienes raíces, como lo había mencionado, los vehículos, las cuentas bancarias, acciones y derechos en algunas empresas, y también lo que son bienes muebles, que también vienen incluidos en lo que es la posesión efectiva.
1: Perfecto. Ahora, ¿qué pasa si un bien no es incluido? Bueno, todo el mundo sabe que ese bien pertenece a la persona, pero no está inscrito, algo ocurrió. ¿Qué pasa ahí en este caso?
2: Acá en este caso, bueno, en caso de que no esté inscrito, acá deben inscribir primero el inmueble y, por supuesto, acá el registro civil permite la modificación tanto de bienes inmuebles como personas que, por ejemplo, uno de los herederos no haya sido incluido, también se puede incluir haciendo una modificación o una rectificación, como se le llama, de la posesión efectiva, el cual se hace de la misma forma, se ingresa igual un formulario al registro civil pidiendo la rectificación o modificación de agregando un bien inmueble o eliminando, también se puede. Y también en cuanto a lo que son los herederos, también se puede eliminar y se puede agregar algunos herederos.
1: Daimar, ¿es obligatorio este trámite de una posesión efectiva cuando fallece un familiar?
2: Sí, es obligatorio, sobre todo cuando los herederos quieren disponer principalmente de lo que son los bienes del fallecido. Por ejemplo, si quieren vender, si quieren transferir o administrar legalmente, sí es obligatorio contar con la posesión efectiva.
1: Pero por ejemplo, ¿se puede vender, cierto, un bien sin tener la posesión efectiva?
2: No, en realidad para poder disponer, como lo había mencionado, primero tienen que hacerse la posesión efectiva. Sin la posesión efectiva no pueden disponer para poder vender. Entonces, en este caso tienen que hacer el proceso de la posesión efectiva y luego inscribirse en el conservador de bienes raíces, y una vez ya está inscrito a cada uno de los herederos la parte que le corresponde, ahí pueden disponer para poder vender este inmueble de alguna forma.
1: Daimar, se da el caso de personas que, por ejemplo, han cotizado un par de años, ¿cierto? Yeah. No tienen herencia, no tienen familia, y de pronto pasa, no sé, ni Dios lo cree, ¿cierto? Pero ocurre un accidente o algo por el estilo, y esa persona fallece. Si no se hace la posesión efectiva, ¿qué pasa, por ejemplo, con ese bien, verdad? Pero donde no hay reclamo por parte de algún familiar con respecto a eso, a esos fondos. Le estoy dando, por ejemplo, el ejemplo de ahorro previsional.
2: Sí, entiendo. Bueno, acá en este caso, cuando, por ejemplo, fallece la persona y no hay ningún heredero que reclame esta herencia, efectivamente queda aún estando como en el conservador de bienes raíces, en esa forma, en ese lugar, y no hay herederos que reclamen, por lo tanto sigue quedando con la persona fallecida, a menos que los herederos no se hayan dado cuenta que había, porque pasa, es muy común esto, que los herederos, por ejemplo, fallece y no se dan cuenta que efectivamente su padre o su madre tenía este bien inmueble asociado a él. Y claro, ocurre que lo dejan de lado y no hay ninguna posesión efectiva respecto a ese bien inmueble. Y queda en el conservador de bienes raíces de esa forma. En esa forma, quedando todavía como propietario la persona que está fallecida. Ahí por eso igual también ocurre la figura de lo que es la regularización, donde hay bienes donde no son reconocidos por los herederos en posesión efectiva y quedan estando en una línea donde los herederos no reclaman y queda estando a nombre de una persona que ya falleció. En este caso entra la figura de regularización, donde efectivamente hay personas que tienen bienes inmuebles con una posesión mayor de 5 años y pueden regularizar por bienes nacionales. Ahí es una figura distinta. Igual puede entrar en este caso.
1: Deimar, ¿hay un tiempo para hacer esta posesión efectiva, este trámite? ¿Hay una fecha de vencimiento, por ejemplo?
2: No hay ningún plazo legal para poder ejecutar lo que es la posesión efectiva. Puede ser incluso mucho tiempo después que el inmueble percataron que no estaba regularizado con posesión efectiva y pueden hacerlo sin ningún problema, a menos que el conservador de bienes raíces indique que hay una anotación al margen donde ya haya un trámite relacionado con el inmueble.
1: Deimar, en un ejemplo también, persona fallecida, quedan varios hermanos, quedan, no sé, sobrinos, hacen la posesión efectiva. Uh-huh. ¿Qué pasa si no hay un acuerdo de lo que es la repartición posteriormente? Si uno, por ejemplo, de los herederos no está de acuerdo, ¿qué ocurre ahí?
2: Bueno, acá, si existe un conflicto entre los herederos, el asunto puede requerir intervención judicial. Acá es una figura distinta que entra, que sería a un juicio de partición, donde efectivamente se solicite, se haga la demanda de juicio de partición y luego elijan los mismos personas que corresponden a la herencia un juez partidor que efectivamente cumpla con los requisitos que los herederos quieren para poder hacer la repartición de cada uno, o sea, del bien inmueble a cada uno de los herederos.
1: ¿Pero qué pasa? ¿Se necesita un abogado, por ejemplo, para ello?
2: Acá en este caso sí es necesario porque se inicia una demanda para el juicio de partición. Entonces, idealmente, o sea, en realidad obligatoriamente, tiene que estar un abogado detrás de toda esta tramitación.
1: Uh-huh. Suele ocurrir cuando se hace una posesión efectiva que de pronto, igual que un mago así, aparece un nuevo heredero, un nuevo miembro, alguien.
2: Sí, esto es muy común en los trámites de posesión efectiva, donde percatan después de haberla hecho que salen más herederos de lo que pensábamos que tenía. Esto es muy, muy recurrente en lo que es la tramitación de posesión efectiva.
1: Ahora, también puede estar el acto de la renuncia. ¿Se puede tomar esa acción también en este tema de la posesión?
2: Sí, justamente también uno de los herederos puede renunciar mediante procedimientos establecidos por la ley. Acá en este caso, normalmente es por escritura, donde se establece que la persona renuncia a lo que le estaba correspondiendo como herencia.
1: Perfecto. Ahora bien, estamos hablando siempre de herencia, siempre uh-huh. heredar un bien o algo de la persona que ha fallecido y que no tenía descendencia directa. Ahora bien, ¿qué pasa si en el otro lado de la hereda, Deimar, qué pasa si la persona fallecida generó o deja deudas? ¿Qué pasa con eso?
2: Como lo habíamos mencionado, en la posesión efectiva se adquieren tanto activos como pasivos, o sea, quiere decir obligaciones y también lo que son derechos. Entonces, así como se adquieren unos activos, también se adquieren las deudas. Entonces, en este caso, sí, efectivamente adquieren deudas, por lo cual el solicitante y los herederos tienen que hacerse cargo de lo que es la deuda. Normalmente, en el relleno del formulario, no se agregan esto, pero a veces pasa que el registro civil igual incorpora estas deudas que son hechas, o sea, se llegan directamente a lo que es el registro civil, entonces automáticamente las incorpora a la posesión efectiva.
1: Ahora bien, ¿qué ocurre, Deimar, cuando aparece dentro de la posesión efectiva, aparece justamente una propiedad que estaba a nombre de la persona que ya falleció?
2: Ahí, como lo mencionaba, claro, deben modificar lo que es el inmueble, o sea, la posesión efectiva, a través de los formularios que el registro civil indica, y ahí, una vez modificado, ahí pueden inscribir en el conservador de bienes raíces. Una vez obtenida esa modificación, se inscribe y ahí pueden disponer los herederos de poder venderla o transferirla.
1: Lo que le voy a consultar a continuación, Daimar, de pronto me lo relaciona ahí con una teleserie de largo aliento o con una película relacionada con estos temas, cuando se habla del testamento, la persona que fallece, vamos a revisar el testamento. Claro. Existe la figura también, ¿cierto?
2: Sí, por supuesto, el testamento también es completamente válido para lo que es todos los bienes que dispone una persona que posiblemente va a fallecer. Es una de las figuras. Es muy común también la figura del testamento. Acá vamos a depender de la forma en que se dé y en la forma que distribuya también como corresponde lo que es heredable de alguna forma.
1: Daimar, entonces el testamento sí o sí se tiene que respetar.
2: Sí, por supuesto. Acá inicialmente, una vez ya las personas, los herederos, percaten que hay un testamento del fallecido, acá hay que entrar en una figura judicial donde efectivamente se haga valer lo que es el testamento, que es por medio de tribunales. Acá con un abogado hay que hacer valer este testamento para que puedan las personas que entran dentro de esta masa hereditaria distinta a la que es la posición efectiva, para poder tener los bienes que le corresponden a cada uno.
1: Daimar, ¿un solo heredero puede hacer este trámite?
2: Sí, por supuesto, no hay ningún problema. Siempre y cuando se agreguen los otros herederos, no hay ningún problema. Puede solicitarlo una sola persona, siempre y cuando también pueda contar con la representación por medio de mandato de cada uno de los otros herederos.
1: Perfecto. Bueno, y finalmente, ¿es beneficioso para la persona? ¿Es un beneficio obtener la posesión efectiva?
2: Sí, claro. Sí, por supuesto. Aquí el beneficio principalmente es poder disponer de todos los bienes del causante para poder vender o transferir. Igual son dineros que llegan que tal vez algunas personas no se lo esperaban y posiblemente acá puedan disponer de ese dinero para otras inversiones o algo. Acá igual es importante, y el beneficio también es poder disponer de los dineros de bancarios y otros activos de lo que es el fallecido. Eso también es uno de los beneficios que podría tener.
1: Perfecto. 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
1: Perfecto. Bueno, muchas gracias, Daimar. Que le vaya muy, muy bien. Y está alumbrando el sol. Qué rico ahí en la sala de locución de Radio La Amistad. 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Vamos a la parte musical. Lueguito viene pausa, ya viene resumen de noticias también en un ratito más.

0: Y nos vamos con la pausa aquí en su radio al avistado de Tomé, 10 de la mañana con 28 minutos. Ya viene el resumen de noticias en el punto 148. 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No se aparte, sigamos juntitos.
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2: Veintiún minutos nos separan de las 11 de la mañana. 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Le informamos que una pequeña tregua está dando el tiempo y los temporales en estos días. Hoy martes y mañana miércoles no llueve en Tomé. La lluvia, con fuerte viento también, retorna el próximo jueves y se va a mantener por lo menos hasta el sábado con fuertes precipitaciones, con presencia de viento también para aquellos días según la

0: lo que supone un aumento de riesgo para la población cercana a este curso de agua. En el contexto de esta alerta, se modifica cobertura de alerta amarilla por crecida en la provincia del Biobío, en las comunas de Santa Juana, Coronel Chiguayante, San Pedro de la Paz, Concepción y Hualpén, en nuestra región, y se encuentra vigente hasta la jornada del 27 de julio, pero se prorroga hasta el día de hoy, sobre todo pensando también que se anuncia un nuevo sistema frontal que ingresa mañana, miércoles por la noche, a las costas de nuestra zona. Y en Cocholhue continúa la investigación por el delito de robo en la escuela básica de Cocholhue. Recordemos que, como se informó oportunamente, más de 25 millones son las pérdidas en equipos tecnológicos, especialmente tablet y notebook de marca Samsung, que se llevaron los antisociales. Mientras dura la investigación, las clases permanecen suspendidas allí en Cocholhue, en la escuela básica, según la información entregada por la dirección del establecimiento. Un operativo desarticula organización criminal que operaba en nuestra zona. Hubo 23 personas detenidas y más de 65 mil dosis de droga incautada. 2 años de investigación realizó la PDI, lo que incluyó procedimientos simultáneos en 3 regiones del territorio nacional. Y en el fútbol chileno, Colo Colo sigue en punta con notable ventaja sobre sus más cercanos perseguidores, ya comenzando la segunda rueda del torneo. Anoche terminó la segunda fecha de la segunda rueda de la competencia, donde Unión La Calera empató 1-1 con Everton de Viña del Mar en esta fecha número 16 del torneo nacional. Corregimos bien, es la primera fecha de la segunda rueda la que se jugó el fin de semana. 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

Bonito, bonito, bonito, bonito, bonito, querida Rosa, te vine a buscar. Bonita canción aquí en La Amistad para ustedes, en el punto 148, con lo mejor para todos y cada uno de nuestros auditores, ¿cierto? Lo pasamos bonito, disfrutamos linda música. Oiga, se está invitando para la fiesta del camarón, ¿ya? Esto es el domingo 9, domingo 9 de agosto, ahí en Rafael, hay una organización, ¿cierto?, de un grupo de campesinos allí que está invitando a la fiesta del camarón. Va a estar bonito, bonito, bonito, fíjese, todos cordialmente invitados a la fiesta del camarón ahí en Rafael. Prepárese, ojalá acompañe el tiempo, vamos a estar monitoreando constantemente cómo va a estar el tiempo para esos días, ¿ya? Ahí en la cancha de Rafael, con comida típica, ¿cierto? Y música en vivo. Oye, vamos con la información de Empresa Funeraria Bustos. Se comunica el sensible fallecimiento de Christopher Alejandro Concha Concha, que en paz descanse, vecino del sector El Santo. Desde hoy su velatorio se realizará en su domicilio de Los Helechos, número 28, sector 4, en El Santo. Condolencias a su familia. Se comunica el sensible fallecimiento de José María Pardo, que en paz descanse, su velatorio en su domicilio en la parcela San José, San Carlitos Interior, aquí en Tomé. Sus funerales se avisarán en las próximas horas. También comunicamos el sensible fallecimiento de don Rigoberto Vázquez Vázquez, que en paz descanse, su velatorio se realiza en su domicilio del pasaje Ovalle 2656, población 18 de septiembre. Sus funerales se realizan mañana miércoles, 11:15 horas, su cortejo se dirige al cementerio número 2 de Tomé. También se comunica el sensible fallecimiento de don Lizardo II Michel Melo Nourdín, que en paz descanse. Su velatorio se realiza en la parroquia Nuestra Señora de la Candelaria, salón velatorio. Sus funerales hoy martes. Atención, a esta hora tiene lugar una misa que se está realizando por el eterno descanso de su alma, y luego sus funerales se dirigen al cementerio Parque del Sendero en la vecina comuna de Penco. También comunicamos el sensible fallecimiento del joven Frank Edward Parra Rivas, que en paz descanse, su velatorio se realiza en su domicilio de calle Carahue 643, población 18 de septiembre. Sus funerales se realizan hoy martes, 11 horas, se traslada hasta la iglesia parroquial de nuestra comuna, parroquia Nuestra Señora de la Candelaria, misa 12 horas por el eterno descanso de su alma, y luego sus funerales se dirigen al sector Muelle Explanada, donde trabajaba allí para un homenaje, y luego el cortejo fúnebre se dirige al cementerio número 2 aquí en Tomé. Enviamos condolencias a los familiares de las personas que hemos nombrado, la información junto a la empresa funeraria Bustos. Continuamos juntos en esta mañana, cuando ya faltan 11 minutos para las 11 minutos para las 11 horas. La Amistad junto a la mejor música en esta jornada. Pronóstico del tiempo: nubosidad parcial variando a despejado, máxima probable para hoy 13 grados en Tomé.

María Coche, María José Quintanilla con nosotros aquí en la programación de Radio La Amistad, programación del punto 148 para esta mañana. Lindas canciones compartiendo con todos y cada uno de nuestros auditores, ¿cierto? Programación de Radio La Amistad, siempre en casita. 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Así estamos disfrutando de la música en su Radio La Amistad. 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En la música, Pepe Aguilar.

0: Pepe Aguilar con esta hermosa canción aquí en la programación de Radio La Amistad de Tomé. Bonito, bonito tema. Nos vamos con pausa aquí en el punto 100. Canciones bonitas. A ver, ¿qué tenemos por acá? ¿Cierto? 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No se aparte de nuestra programación, seguimos juntitos, la mejor música para usted y la familia.
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0: Muy bien, ya estamos de regreso, estamos listos para continuar, para seguir juntitos aquí en la programación del punto 148. Estamos listos para seguir aquí en la programación de Radio La Amistad en esta mañana. 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En la música continuamos juntitos también, acompañando a todos y cada uno de nuestros auditores. 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Tu falta de querer, aquí está Morlafer.

0: Mon Laferte, aquí en la amistad de Tomé triunfando en México. Ella se inició en rojo, recordemos, La amistad en esta mañana, cuando ya tenemos 11 horas con 14 minutos, le vamos a contar que Carolina Parot, ministra de Bienes Nacionales, en un rato más visita Punta de Parra. Vamos a estar allí. Vamos a estar allí haciendo reportes desde ese lugar en un rato más. Hoy, 28 de julio, es el Día Nacional del Campesino. Escuchamos a Violeta Cartes, la presidenta de la Agrupación Social por el Progreso Rural de Tomé, con este saludo.
1: En este 28 de julio, en el día en que se conmemora el Día Nacional del Campesino, quiero rendir un homenaje a quienes con esfuerzo y dedicación hacen crecer nuestra tierra. Con un profundo honor y respeto, quiero destacar el rol fundamental de la pequeña agricultura familiar campesina y reconocer el aporte que hacen las mujeres, hombres, jóvenes y niños del campo al crecimiento social y económico de los diferentes sectores rurales de la comuna de Tomé. Con mucho amor, cariño y respeto, un fuerte abrazo de su presidenta, Violeta Cartes.
0: Muy bien, muchas gracias, Violetita. Saludos por allá por Rinco, ¿cierto? Les saludamos con todo cariño en el punto 148, la amistad de Tomé también para esta mañana, ¿cierto? Y la mejor compañía. Ponga atención, aviso importante: la Asociación de Pensionados por Invalidez y Vejez del Ex Servicio Seguro Social cita a todos sus socios a reunión general ordinaria para este viernes 31 de julio, en segunda citación, 15 horas, en la sede. Acta y correspondencia, cuenta del presidente, aniversario, puntos varios son los temas a tratar. El directorio firma el comunicado. 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Somos el punto 148 en la música, título Tanto la quería, Andy y Lucas.

Bonito, bonito, Andy Lucas, aquí en la programación de Radio La Amistad de Tomé, con lindas canciones, con buena música, en el punto 148. Vamos a dar a conocer la información de la empresa funeraria Bustos a esta hora. Ponga atención porque lamentamos comunicar el sensible fallecimiento hoy del querido vecino del sector El Santo, Christopher Alejandro Concha Concha, que en paz descanse. Su velatorio desde hoy en su domicilio de Los Helechos número 28, sector 4 en El Santo. Sus funerales se avisarán en las próximas horas. Atención, comunicamos el sensible fallecimiento de don José María Pardo, que en paz descanse. Su velatorio en su domicilio de Parcela San José, San Carlitos Interior. Sus funerales se avisarán también en las próximas horas. Mucha atención, comunicamos el sensible fallecimiento del vecino de Población 18 de Septiembre, don Rigoberto Vázquez Vázquez, que en paz descanse. Su velatorio se realiza en su domicilio del pasaje Ovalle 2656, Población 18 de Septiembre. Sus funerales tienen lugar mañana miércoles, 11:15 horas. Su cortejo fúnebre se dirige directo al cementerio número 2, aquí en Tomé. Lamentamos comunicar el sensible fallecimiento del joven Frank Edward Parra Rivas, que en paz descanse. Su velatorio se realiza en su domicilio de la calle Carahue 643, Población 18 de Septiembre. Sus funerales tienen lugar hoy martes. Luego a las 11 horas se traslada hasta la parroquia Nuestra Señora de la Candelaria. A las 12 horas habrá una misa por el eterno descanso de su alma y luego sus funerales se dirigen al cementerio número 2. En el trayecto habrá una pasada por el sector de El Muelle, en la explanada, en el lugar donde trabajaba. Allí habrá un breve homenaje. Posteriormente, reiteramos, sus funerales se dirigen al cementerio número 2 en nuestra comuna. 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Enviamos las condolencias a los familiares de las personas que hemos nombrado. Seguimos juntitos con las canciones. Luego tenemos las cuecas, ¿eh? En un ratito tenemos cuecas aquí en su radio, La Amistad de Tomé. Así estamos, compartiendo lo que son las canciones. Punto 148, La Amistad. Y ahora canta Luis Fonsi. Luego pausa, 11:24.

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4: Muy bien, pues que se note la cuncuna ahí, ¿eh? que se note el acordeón en la amistad de Tomé, porque están las cuecas. Sí, se acerca septiembre, pero primero lleguemos a agosto. Vámonos con calma, con tranquilidad. Somos la amistad en Tomé, retornamos junto a Fuente de Soda El Casfar 3. Presentamos las cuecas en la amistad de Tomé.

Estamos presentando aquí en Radio La Amistad de Tomé, Las Cuecas, nuestro baile nacional, ¿cierto? 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

Fuente de Soda Alcazar 3 presentando las cuecas aquí en Radio La Amistad en esta mañanita de martes, ¿cierto? Junto a la mejor música, junto a la mejor compañía también para toda la familia.

del gasto menos hoy día en Menque, ahí en el cuartel de bomberos, sí, ahí en Bomberos de Menque hoy día se está entregando el vale del programa Gasto Menos del municipio hasta las 15 horas, hasta las 3 de la tarde se está entregando entonces el vale del programa del gasto menos, ¿eh? Así que bien, bien importante. 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Le cuento que la ministra de Bienes Nacionales, Carolina Parot, en breve está ahí en Punta de Parra. Nos vamos a desplazar hasta ese lugar para informar en los próximos minutos. Sigamos juntitos, amigos nuestros, con lo mejor en canciones. Aquí viene esta hermosa canción junto a la voz de Chayanne en el punto 148. Bendiciones para todas y todos.

Muy bien, programación de radio La Avistado de Tomé, cuando ya nos separan exactamente 9 minutos del mediodía, programación de La Avistado. 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Bendiciones, le invitamos para que siga con nosotros acá en su radio La Amistad de Tomé, no sea parte de nuestra sintonía. Ya viene Roberto Aguilera Ramírez y también en cualquier momento tenemos la información ahí en terreno, porque tenemos importante visita en el sector de Punta de Parra, autoridad que nos visita en el día de hoy. Por nuestra parte, bendiciones, gracias. Siga con nosotros.

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Seguimos compartiendo nuestra programación musical. Ya pasadito el mediodía, les acompaña la amistad de Tomé, tardecita ya de este día martes 28 de julio, día del campesino y día también del trabajador textil que celebramos acá en nuestra comuna. Les saludamos y les invitamos para que juntitos compartamos lindas canciones hasta las 2:30, momento en que llega nuestro programa folclórico. 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La amistad y estas canciones para seguir juntitos.

Sí, pues son los caminos de la vida que nos decía, nos cantaba, nos interpretaba Vicentico. Las 12:09, las 12:09, 13 grados temperatura del momento en nuestra comuna. En la mañana teníamos el astro rey que nos estaba acompañando y a esta hora tenemos cielos nublados. ¿Qué es lo que dice el pronóstico del tiempo para hoy? Solamente cielos nublados. 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

Las 12 con 14 minutos. Les acompaña la amistad de Tomé. Jornada de canciones, jornada musical en el punto 1480, en la banda de amplitud modulada. Queremos comunicar el sensible fallecimiento en Dichato de Alex Navarro Lagos, que en paz descanse. Su velatorio se está realizando en su domicilio ubicado en calle Río Yuya 305, Villa Paumayén, Dichato. Sus funerales se avisarán en forma oportuna. 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Más 569-7233-1256. Reiteramos, se rinda al local comercial en calle O'Higgins, cerca del hospital de nuestra comuna. Verdaderos interesados, comunicarse con el fono más 569-7233-1256. En un ratito más ya estamos saludando las canciones de Chile, música y raíces, nuestro folclor, nuestra historia, y a la una de la tarde nuestro resumen de noticias. Somos La Amistad, jornada de canciones en este martes 28 de julio, Día del Campesino.

Ahí escuchábamos a Jesse Joy, ¿cierto? Eso es. 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Aprovechamos también a esta hora de enviar un saludo a nuestros amigos que nos escuchan en El Santo, ¿sí? Para ustedes vaya nuestro saludo cariñoso a esta hora. Ya son las 12:19. En un luego ya estamos en contacto con nuestro colega Armando Vega desde el sector de Punta de Parra. La ministra de Bienes Nacionales, Catalina Parot, visita el sector de Punta de Parra.

0: Estamos en la mitad de Tomé. Antes de irnos a la pausa, vamos con un contacto con nuestro colega Armando Vega desde Punta de Parra. Recordemos que allí visita el sector la ministra de Bienes Nacionales. Armando, te escuchamos.
1: Gracias, Roberto. Nos encontramos, tal como usted lo señala, en Punta de Parra, con la visita de la ministra de Bienes Nacionales, Carolina Parot. Está exponiendo el alcalde Ítalo Cáceres. Escuchemos.
2: Aquí hay cerca de más de 80 familias que se les quemaron sus casas. Pero todavía no pueden optar al subsidio porque no están regularizados. Y hoy día, el 31 de julio, firmamos las carpetas para poder tener ya el plano loteado. Es un trabajo conjunto con nuestros equipos profesionales donde levantamos hoy día estas carpetas. Sin duda que hay algunos vecinos que están hoy día en situación de riesgo, pero ahí tenemos que avanzar con ellos también, ¿ya? Pero lo importante acá, ministro, es que usted lo ha atacado. El compromiso del gobierno de poder avanzar en la regularización, el compromiso del gobierno de esta entrega de 6 hectáreas para beneficiar a 320 familias, Penco, Irquén y Tomé. Eso tiene un gran valor. Así que muchas gracias, ministra. Voy a estar en su cuenta pública.
1: Ahí están las palabras de el alcalde Ítalo Cáceres, agradeciendo la presencia de la ministra Carolina Parot acá en Punta de Parra. Continuamos con nuestra propuesta.
0: Perfecto, muchas gracias. Ahí está entonces la visita de la ministra Parot al sector de Punta de Parra y preside también esta ceremonia junto al alcalde Ítalo Cáceres. Se lo contamos aquí en la mitad, nos vamos a la pausa. Nos reencontramos con lo mejor de nuestro folclore en los próximos minutos.
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7: Son las 12 horas, 30 minutos.
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2: Bienvenidos a compartir nuestro programa en esta jornada de día martes. Antes de pasar a nuestro folclore, a nuestra historia que habitualmente compartimos, vamos nuevamente con nuestro colega Armando Vega, que está en Punta de Parra. Armando, te estamos escuchando.
7: Muy bien, Roberto. Continúa acá la ceremonia, ahora simbólica, la ceremonia simbólica de la firma por parte de las autoridades de este traspaso de estas 6 hectáreas, ha firmado recién la ministra Carolina Parot, ha firmado también el representante del Serviu, el alcalde Italo Cáceres también ha firmado, firmó recién el diputado Sergio Badilla, en este momento también procede a la firma la Débora Sangüesa, presidenta de la Junta de Vecinos de este sector. Bueno, hay aplausos parlamentarios, ya está dicho. Don Sergio Bobadilla, ¿cierto? Marlene Pérez, el Seremi de la vivienda también acá en la zona. Es el momento simbólico de esta visita ministerial a nuestra comuna. Radio La Amistad de Tomé, acá en Punta de Parra.
8: Gracias, Armando. Seguimos ahí con usted en contacto para los próximos minutos. Somos la amistad de Tomé. Bienvenidos a nuestro programa.

Hablemos de Giovanni Battista Pastene, nacido en Génova, citado en español como Juan Bautista Pastene, navegante y explorador genovés, al servicio de la corona española, fue uno de los primeros en recorrer las costas del Océano Pacífico americano, bordeando el litoral de los actuales países como Panamá, Colombia, Ecuador, Perú y Chile. Fue lugarteniente de Pedro de Valdivia en la conquista del último de estos países. La ciudad de Capitán Pastene, en la región de la Araucanía, formada por inmigrantes italianos de comienzos del siglo XX, fue nombrada en su honor. El rey Carlos V ordenó por medio de una real cédula la exploración del sur de Chile. Esta tarea fue otorgada por el virrey del Perú a Juan Bautista Pastene, por lo que en 1543 se le otorga el título del primer general de la Mar del Sur. En 1544 Pedro de Valdivia le encomienda la exploración de las costas del sur del país, ordenándole llegar hasta el estrecho de Magallanes en dos naves llamadas San Pedro y Santiaguillo. Aunque no concretó esa meta, sí exploró gran parte de la costa, siendo el descubrimiento más importante la del río Ainivelo, hoy río Valdivia. Este queda dado el 22 de septiembre de aquel año, en donde su acompañante Jerónimo de Alderete hace la toma de posesión y domina el río desde los navíos. Durante esta expedición fueron los primeros europeos en avistar la bahía de Concepción, donde se ubica Tomé, un 30 de septiembre del año 1544. Giovanni Battista Pastene, nacido en Génova, navegante y explorador genovés.

Chile Música y Raíces, el programa de la chilenidad permanente, cuando están faltando ya 12 minutos para las 13 horas 1 de la tarde. 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El terremoto más grande del mundo es recordado en la ciudad de Valdivia, Chile, en el año 1960, el cual registró 9.5 y en el que murieron cerca de 1.000 habitantes en esa época. Se lo contamos en nuestro programa.

Conozcamos la isla Guamblín, ¿sí? Está ubicada en la región de Aysén del general Carlos Ibáñez. Se encuentra mar abierto a 90 millas náuticas al noroeste de la localidad de Puerto Aguirre, en el archipiélago de Los Chonos. Fue creada el 1 de junio de 1967 por el Decreto Supremo 321. El Parque Nacional Isla Guamblín permite a sus visitantes observar toda la naturaleza que le rodea, encontrando paisajes como las loberas y los anidamientos de aves marinas. La mayor elevación de la isla corresponde a 255 metros sobre el nivel del mar. En la isla se observa la formación de matorrales siempreverde oceánicos compuesta por especies como el coihue de Chiloé, el tepú, el canelo y el pasto miel. En el parque viven las siguientes especies de aves marinas como gaviotas, cormoranes y patos. Representantes de los mamíferos son los lobos marinos, en tanto que no existe a la fecha información de anfibios. También llama la atención la serie de avistamientos de ballenas en la temporada estival, es decir, entre diciembre hasta el mes de abril. Todos los servicios básicos se encuentran en Puerto Cisnes y Puerto Aguirre. Su descubrimiento a través del Anuario Hidrográfico de la Marina de Chile, la isla Nuestra Señora del Socorro, bautizada así por el comandante de la San Sebastián, Francisco Cortés Ojea, durante la expedición de Juan Ladrillero en los años 1557-1558. El propio Ladrillero la describió diciendo que la isla es más de afuera respecto a la isla Ipún, es poblada, llana, tendrá 4 leguas de contorno, por lo que se entiende que el lugar, pese a su alejamiento del archipiélago, era habitado por los chonos. La isla Guamblín, en Aysén.

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0: Queremos exactamente las 13:01 p.m, este es el obituario de Empresa Funeraria Bustos. Comunicamos el fallecimiento de Frank Edward Parra Rivas, que en paz descanse. Se está velando en su domicilio, Tecaragüe 643, población 18 de septiembre. Sus funerales se realizan hoy martes 28 de julio. A las 11 de la mañana se trasladó a la parroquia Nuestra Señora de la Candelaria para una misa al mediodía. A esta hora se realiza la misa y luego el cortejo se dirigirá al sector Muelle, sector Explanada, para un breve homenaje y luego seguir su cortejo al cementerio 2 de Tomé. También comunicamos el fallecimiento de Rigoberto Vázquez Vázquez, que en paz descanse. Se está velando en su domicilio ubicado en pasaje Ovalle 2656, población 18 de septiembre. Sus funerales tendrán lugar mañana miércoles. A las 11:15 horas, el cortejo sale de su domicilio directo al cementerio 2 de Tomé. También comunicamos el sensible fallecimiento de José María Pardo, que en paz descanse. Se está velando en la parcela San José San Carlitos Interior. Sus funerales se avisarán. Queremos comunicar también el fallecimiento de Alex Navarro Lagos, que en paz descanse. Su velatorio tiene lugar en su domicilio ubicado en calle Río Yuya, 305, Villa Peumayén, Dichato. Sus funerales se avisarán. También queremos comunicar el fallecimiento de Christopher Alejandro Concha Concha, que en paz descanse. Su velatorio se realizará desde mañana en la tarde en su domicilio ubicado en calle Los Helechos, 28, sector 4, El Santo Tomé, y sus funerales se comunicarán en forma oportuna. La gentileza corresponde a Funeraria Bustos.
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4: Es la 1:00 p.m. 4 minutos.
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4: Es la 1:00 p.m. 6 minutos.
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4: Es la 1:00 p.m, 9 minutos.
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0: Titulares. Tregua de 2 días, dice el pronóstico del tiempo, martes y miércoles sin lluvia. A prepararse porque el jueves vuelve un nuevo sistema o ingresa un nuevo sistema frontal. Ministra de Bienes Nacionales, Carolina Parot, firma simbólicamente traspaso de 6 hectáreas para construir alrededor de 300 viviendas de familias afectadas por los incendios. Ceremonia en Punta de Parra. Alerta roja en Hualqui, amenazan distintos afluentes del río Biobío con desborde debido a la crecida precisamente en estos ríos por la abundante lluvia. Y en el deporte, con el partido de Everton frente a La Calera, que terminó en empate, terminó la primera fecha de la segunda rueda del torneo nacional con una notable ventaja de Colo Colo en el primer lugar. Buenas tardes, Tomé. Buenas tardes, octava región del país. Tenemos una temperatura en estos momentos en Tomé de 11 grados con 4 décimas, 13 grados la máxima para hoy. De inmediato vamos a las informaciones con esta urgencia que se da en la comuna de Hualqui. Senapred declaró alerta roja en esta comuna, esto por la alta probabilidad de desborde de varios de afluentes y ríos que desembocan en el Biobío. De acuerdo con la información proporcionada por la Dirección General de Aguas, la estación hidrométrica Río Estero Hualqui en la desembocadura indica un incremento en el caudal, alcanzando valores de umbral rojo, lo que supone un aumento de riesgo para la población cercana a este curso de agua. En el contexto de esta alerta, se modifica la cobertura de alerta amarilla por crecida en la provincia del Biobío y también en las comunas de Santa Juana, Coronel, Chiguayante, San Pedro de la Paz, Concepción, Hualpén, en nuestra zona por el riesgo de desborde en varios lugares, en varios bordes del río Biobío. Con la declaración de alerta roja, se movilizan todos los recursos necesarios y disponibles para actuar y controlar la situación, dada la extensión y severidad que podría ser o las consecuencias que podría generar este evento. Además, agregando que tenemos una tregua de 2 días, pero se incrementan nuevamente intensamente las lluvias, se pronostican para jueves, viernes y sábado, colocando el riesgo, ¿cierto?, los lugares habitacionales que están cerca del río. Es por ello que las autoridades, con esta alerta roja, se quieren de alguna manera adelantar o prevenir las consecuencias que podría traer el desborde del río en estos lugares que ya hemos mencionado. Aquí en Tomé, con la presencia de la ministra de Bienes Nacionales, se le dio también mayor coordinación a lo que es la entrega de 6 hectáreas en Punta de Parra para construir 320 viviendas para las familias afectadas por los incendios. El anuncio había sido realizado en mayo pasado por las autoridades de gobierno a nivel regional y ahora vino precisamente la ministra de Bienes Nacionales, Carolina Parot, e hizo esta firma simbólica dando solución a estas familias que resultaron con tanto daño durante los incendios de enero último. Estuvieron también, aparte, el alcalde Ítalo Cáceres, en representación de la comunidad de los vecinos de Tomé, y parlamentarios de la zona como la diputada Marlene Pérez, el diputado Sergio Bobadilla, estuvieron presentes en el lugar. También firmó simbólicamente a nombre de los vecinos la presidenta de la Junta de Vecinos del sector. Nos referimos a Débora Sangüesa, que también firmó este documento. El alcalde Ítalo Cáceres agradeció la presencia de la ministra y también darle con su presencia mayor serenidad a lo que es este proyecto de reconstrucción lo antes posible de estas viviendas en este terreno ubicado allí en Cardenal Zamoré, muy cercano a donde está emplazada la escuela modular que en estos días también está siendo reparada en su techumbre. Escuchemos al alcalde Ítalo Cáceres.
1: Cerca de más de 80 familias que se les quemaron sus casas, pero todavía no pueden optar al subsidio porque no están regularizados. Y hoy día, el 31 de julio, firmamos las carpetas para poder tener ya el plano loteado. Es un trabajo conjunto con nuestros equipos profesionales donde levantamos hoy día estas carpetas. Sin duda que hay algunos vecinos que están hoy día en situación de riesgo, pero ahí tenemos que avanzar con ellos también, ¿ya? Pero lo importante acá, ministro, es que usted lo ha atacado. El compromiso del gobierno de poder avanzar en la regularización, el compromiso del gobierno de esta entrega de 6 hectáreas para beneficiar a 320 familias, Penco, Irquén y Tomé.

0: La ministra Carolina Parot continúa sus actividades en Tomé durante la tarde de hoy. Estará en el balneario El Morro, entregando también una cuenta pública de su cartera en cuanto a los proyectos también que están asumiendo como cartera, como Ministerio de Bienes Nacionales. Este hito importante será la segunda actividad que realizará la ministra acá en Tomé, Carolina Parot Donoso, entregando esta cuenta pública participativa 2026, instancia en que se van a presentar también los principales avances, resultados, desafíos de la gestión institucional que ha trabajado bajo la administración también del presidente José Antonio Kast en su corto periodo. Ahí está entonces la agenda de la ministra Carolina Parot en nuestra comuna durante la jornada de hoy. Por otro lado, los municipios de la región piden más serialidad en planes de seguridad anunciados por el ministro Arrau. Desde la cartera indican que los programas todavía no están definidos, pese a que se darán a conocer en estas dos semanas. Alcaldes señalan que falta mayor serialidad. En todo caso, el ministro de Seguridad Pública, Martín Arrau, anunció que agregaremos al menos 3 programas nuevos, con el nuevo financiamiento para abordar otras tipologías de delitos de manera transversal y otros polígonos que estén efectivamente con indicadores complejos. Tras una reunión con la delegación presidencial, el secretario de Estado detalló que hay nuevas estrategias comuna a comuna lideradas por el Seremi Richard Soto y el delegado acá en la región, Julio Anatibia, con alcaldes, policías y subsecretarios de la prevención del delito, Gonzalo Guerrero, quien en las semanas siguientes viajará hasta nuestra zona para dar a conocer los nuevos planes adicionales a los que ya están y establecer conversaciones con parte de los jefes comunales. Poco más de 3 semanas han pasado desde aquel anuncio. Sin embargo, desde el equipo de seguridad plantean que que los planes en cuestión aún no están definidos. Desde la Asociación de Municipios se afirma que hasta el momento, si alguien, sin ser parte de las conversaciones con el Ministerio respecto a estos programas, por lo que carecen de mayor detalle sobre su diseño e implementación. Pese a todo, dicen estar atentos al desarrollo y a la espera de que se puedan presentar pronto las nuevas temáticas y las nuevas estrategias, desde el Ministerio de Seguridad Pública para enfrentar la delincuencia. Estamos presentando noticias en Radio La Amistad en Tomé, una 18. En Esbío continuamos con el plan invierno en Tomé. 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
1: Es la 1:00 p.m, 21 minutos.

0: Hay más informaciones en Radio La Amistad de Tomé. Un ciudadano vietnamita está internado grave en el Hospital Clínico Higueras Talcahuano. ¿Qué pasa con aquello, Roberto? ¿Cómo llegó este ciudadano a nuestro país? Roberto, usted con la información, con el detalle. Buenas tardes.
1: Buenas tardes, Armando. Efectivamente, un ciudadano vietnamita se encuentra internado con fiebre hemorrágica y del Hospital Las Higueras de Talcahuano, reportó este martes la Seremi de Salud del Biobío. Según información entregada por las autoridades locales, el paciente se trasladó hasta un centro asistencial en la ciudad de Puerto por un cuadro compatible con fiebre hemorrágica. Se trata de un vietnamita tripulante de un barco proveniente de Singapur que regaló en las últimas horas acá en Talcahuano. Actualmente se encuentra internado en el Hospital Las Higueras, donde está recibiendo atención médica en aislamiento. Asimismo, se está realizando una investigación clínica y epidemiológica para determinar de qué enfermedad se trata. Desde la Seremi de Salud recalcan que se trata de un caso en estudio, ya que hay varias enfermedades que causan fiebre hemorrágica. Hasta el momento, es la única persona enferma del barco y el resto de la tripulación se encuentra confinada en cuarentena por precaución. Es bastante preocupante lo que está sucediendo con este ciudadano vietnamita. Se están haciendo los exámenes y ojalá se pueda mejorar lo más pronto posible. Armando, buenas tardes.
0: Muchas gracias, Roberto, por esta información. En Los Ángeles, un hombre de 20 años fue detenido por carabineros de la sección Centauro Biobío tras ser sorprendido con 205 envoltorios de pasta base de cocaína durante un patrullaje preventivo en esta comuna. El imputado además mantiene una medida cautelar de arresto domiciliario total por el delito de secuestro. El procedimiento se registró en la intersección de las calles Volcán Calbuco con Colo Colo en Los Ángeles cuando los funcionarios observaron a este individuo que adoptó una actitud sospechosa al advertir la presencia policial. Aquí en Tomé se ha estado realizando la actividad y el programa del Gasto Menos, entrega de los vales de gas. En esta ocasión ha correspondido a los vecinos de Menque hasta las 15 horas 3 de la tarde. Allí en la bomba del Cuerpo de Bomberos de Menque se está realizando la entrega de los vales para los vecinos que cumplen obviamente con los requisitos allí en Menque hasta las 3 de la tarde, el programa Gasto Menos. Mientras tanto, se ha estado realizando también hoy martes 28 en el sector de en Bellavista. Nuevamente se ha estado realizando el retiro de cachureos en el sector de Los Tilos, Valle Los Tilos y en la Villa Lica Rayén de Bellavista. Hoy martes 28 hasta las 14 horas más o menos se está recorriendo el sector retirando cachureos en este programa liderado por el Departamento de Aseo de la Municipalidad de Tomé.

0: Las informaciones, importante noticia con respecto a lo que está ocurriendo en la Universidad del Biobío, en la Universidad del Biobío, donde una auditoría determinó con un examen de cuentas realizado por parte de Contraloría que la Universidad del Biobío, único campus 100% estatal en Concepción, detectó una deficiente gestión para recuperar más de 4 mil millones de pesos por conceptos de becas docentes. Según lo detectado por Contraloría en su informe 128 del 2026, la Casa de Estudio no realizó oportunamente gestiones de cobro respecto a 2.019 millones de pesos, ya que se realizaron con posterioridad a la emisión del preinforme de la Contraloría General de la República, sin que hasta la fecha de emisión del informe final se haya acreditado su reintegro. Además, continúa el escrito, si bien previo a la realización de la auditoría, la universidad sí había iniciado acciones judiciales para recuperar otros 2.192 millones, no acreditó la efectividad restituida de estos recursos. Y lo publica también el sitio EMOL en internet, alertan por posible afectación de la Ruta 5 Sur por crecida del río Ñuble. El impacto podría generar también sus consecuencias para la conectividad con el sur del territorio nacional. El intenso sistema frontal que está afectando la zona mantiene preocupada a la autoridad por la posible afectación de la Ruta 5 Sur y el posible desborde del río Ñuble. Debido a las fuertes precipitaciones y vientos que afectan la zona, se han registrado aumentos en los cauces, remociones de masas y hasta un tornado con una velocidad de entre 105 y 137 kilómetros por hora ayer en las comunas de Chillán Viejo, Bulnes, El Carmen y San Ignacio. Esta mañana, el delegado presidencial en esta zona, Diego Sepúlveda, mencionó que sostuvimos una nueva revisión de la emergencia junto a los equipos técnicos. De acuerdo con el último informe, en la región de Ñuble se registraron 956 personas afectadas, 40 personas albergadas, 34 personas aisladas y 142 viviendas con algún tipo de daño, de las cuales 132 presentan daños menores y 10 con daños mayores, señalaron desde este departamento. Y vamos al plano deportivo porque los hinchas de Colo Colo esperan allí atentos la llegada esta semana. No se anuncia todavía, no está claro qué día llega Bocinha, el flamante portero que brilló en el campeonato del mundo con su selección Cabo Verde. Llega a Colo Colo por un convenio de un año y medio, más o menos sería el contrato que estaría esperándolo a Bocinha, el portero de esta selección africana. Mientras tanto, terminó ya la primera fecha de la segunda rueda del torneo nacional con el partido que estaba pendiente, con el último partido de la fecha que se jugó anoche en el estadio Nicolás Chaguán de La Calera. Unión La Calera con Everton de Viña del Mar empataron 1-1. Servicios comunitarios ya vienen en detalle aquí en Radio La Amistad en Tomé. La 1:26, 1:26.
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0: Servicio comunitario, nota de agradecimiento, ponga atención, se agradece a todas las personas que nos acompañaron durante el velatorio, funerales y también misa de nuestra querida abuela, bisabuela Delia Flor Molina Garay, que en paz descanse, que reiteramos, fue en vida madre, abuela, bisabuela, tía también. A todos, eternos agradecimientos, especialmente al Deportivo Flecha de Tomé. Agradecen sus hijos Teresa, Luis, Osvaldo, Daniela y Andrea Torres Molina. La Asociación de Pensionados por Invalidez y Vejez del Ex Servicio Seguro Social de Tomé cita a todos sus socios en una importante reunión general ordinaria para este viernes 31 de julio en segunda citación, 15 horas en la sede social. Tabla, acta y correspondencia, cuenta del presidente, aniversario, puntos varios. El directorio firma el comunicado. 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Atención, damos a conocer los nombres de las personas que han fallecido acá en Tomé. Ha fallecido en población 18 de septiembre don Frank Edward Parra Rivas. Ha fallecido también en población 18 de septiembre don Rigoberto Vázquez Vázquez. Ha fallecido en San Carlitos don José María Pardo. Ha fallecido en Dichato don Alex Navarro Lagos. Ha fallecido en El Santo, en Tomé, el vecino Christopher Alejandro Concha Concha. A los familiares de las personas que hemos mencionado desde este micrófono en Radio La Amistad, nuestro saludo de condolencias. Fin a las noticias en Radio La Amistad en Tomé. Temperatura de este instante 13 grados con 4 décimas. Máxima probable para hoy 13, 14 más menos 9 grados en la máxima para hoy. Nubosidad parcial variando a despejado. El pronóstico para el resto del día, sin lluvia. Bendiciones. Muchas gracias por informarse con nosotros. En la mesa de audio, René Reyes Muñoz. Ha participado con su habitual despacho Roberto Aguilera Ramírez. Y en la lectura de informativo, un servidor Armando Vega Vargas de Frutillares. Gracias, bendiciones, cuídese, buenas tardes.

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1: Es la 1 de la tarde, 43 minutos.
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Sobremesa musical aquí en Radio La Amistad de Tomé, cuando faltan 10 minutos ya para las 14 horas 2 de la tarde. En un ratito, Pentagrama aquí en La Amistad. Gracias por la sintonía. Le invitamos para seguir juntos en la programación del punto 148. Tarde de canciones, música, buena compañía para usted y la familia.

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9: Buenas tardes, buenos tangos. Comienza aquí Pentagrama Argentino, el programa con lindos tangos seleccionados especialmente para nuestros amigos tangómanos que cada tarde nos escuchan en Radio La Amistad. 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Bienvenidos a Pentagrama Argentino.

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Continuamos con más tangos en Pentagrama Argentino.

La música trasandina aquí presente en Radio La Amistad. 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Pentagrama Argentino es un programa que le invita a escuchar a usted lindos tangos. Hemos seleccionado lo más hermoso en tangos para que usted se acompañe cada tarde aquí en Radio La Amistad. Siga junto a nosotros.

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5: Son las 2 de la tarde, 36 minutos.
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Continuamos con más tangos en Pentagrama Argentino.

Estamos llegando al punto final de este espacio Pentagrama Argentino en Radio La Amistad. Le queremos agradecer a usted en nombre de Pancitos y en nombre de Grandes Tiendas Sevilla haber estado con nosotros durante estos 60 minutos. Volveremos muy pronto para decirle buenas tardes, buenos tangos y a escuchar la música del ayer aquí en Radio La Amistad. Hasta siempre, amigos.

0: Son las 2 de la tarde, 53 minutos.
1: Se aleja esta audición con sabor porteño, pero nos queda la cordial invitación de escucharnos de nuevo mañana desde las 14 horas, recordándoles, en tangos aún no han escuchado lo mejor. 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

Bienvenidos, bienvenidas. Comenzamos a compartir y a revisar los éxitos, la buena música a través de Radio La Amistad, como todos los días de lunes a viernes, pasadito las 15 horas. Hasta las 4, seguimos juntos aquí en La Amistad.

0: Son hermosas canciones que a esta hora estamos ofreciendo para ustedes a través de nuestra sintonía aquí en Radio La Amistad de Tobé. Tarde de trabajo, tarde de descanso, para seguir disfrutando de lindas canciones. 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
1: ¿Qué hacemos, Andrés, con esta gente?

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Les recuerdo que a las 5 de la tarde llega la segunda edición del Día de El Mensajero y a las 4 seguimos junto a la buena música aquí en La Amistad de Tobé.

0: Son las 3 de la tarde, 22 minutos.
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0: Son las 3 de la tarde, 52 minutos.
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0: Son las 4 de la tarde, 5 minutos.
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Luis Miguel acompañándonos también a esta hora de la tarde, cuando son exactamente las 16 horas con 13 minutos, junto a Sevilla de Manuel Montt, esquina Vicuña Maquena y Fratería Beach, de Vicente Brazos 2908 en el kilómetro 1. Le acompañamos también a esta hora juntitos a la buena música aquí en la amistad de Tomé. ¿Qué es lo que dice el pronóstico del tiempo para el resto de la tarde? Solamente cielo nublado para el resto de la jornada. Temperatura del momento en nuestra comuna alcanza a los 13 grados. Estamos juntitos disfrutando y compartiendo nuestra sintonía a través de la amistad de Tomé. Les saludamos también a esta hora con mucho cariño. Le invitamos para luego a las 5 a escuchar la segunda edición del día de El Mensajero, con toda la música de México, para compartir y disfrutar también a esta hora de la tarde, saludando a quienes trabajan, a quienes a esta hora comparten nuestra sintonía. Les cuento que más de 59.000 estudiantes del Biobío son parte de la campaña de vacunación escolar. Un total de estudiantes de básica del Biobío podrán acceder durante este segundo semestre a la vacunación escolar gratuita, iniciativa preventiva que forma parte del Programa Nacional de Inmunizaciones. La campaña considera la inmunización contra el virus del papiloma humano para 20.434 estudiantes de cuarto año básico, además de la vacunación contra la difteria, tétanos y tos convulsiva para 38.581 alumnos de primero y octavo año básico. Asimismo, este proceso de vacunación permitirá actualizar esquemas de inmunización pendientes. ¿Sí? En este contexto, el calendario nacional de inmunizaciones contempla una primera dosis contra el sarampión a los 12 meses de edad y una dosis de refuerzo a los 36 meses. Por ello, también se vacunará a los niños que mantengan dosis pendiente con el objetivo de completar su esquema de inmunización y reforzar su protección frente a esta enfermedad. Vacunación para la segunda parte de este año 2026. 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

Te acompañamos, señores, de la amistad de Tomé, cuando ya son las 4 de la tarde con 21 minutos, 4 con 21. La Asociación de Pensionados por Invalidez y Vejez del Ex Servicio Seguro Social de Tomé está citando a todos sus socios a reunión general ordinaria para este viernes 31 de julio, en segunda citación a las 15 horas 3 de la tarde en su sede social. Importantes puntos que tratar: acta y correspondencia, cuenta del presidente, aniversario y puntos varios. El directorio firma el comunicado. 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Se arrienda local comercial en calle O'Higgins, cerca del hospital. Interesados deben comunicarse con el más 569-7233-1256. Más 569-7233-1256. Es la compañía musical de Radio La Amistad, tardecita de día martes con cielos nublados. Saludamos también a esta hora a nuestros amigos auditores del sector rural. Le estamos invitando para luego ya escuchar las canciones de México.

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2: Son las 4 de la tarde, 32 minutos.
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7: Seguimos compartiendo, seguimos disfrutando de la programación musical en La Amistad. Ya faltan 23 minutos para las 5, 23 para las 5. Gracias por estar ahí en sintonía, por compartir nuestro programa a través de La Amistad de Tomé. 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Vamos a la música. Sigamos juntitos compartiendo nuestra tarde de canciones, tarde musical. Escuchemos a Cristian Castro.

Linda canción con Cristian Castro, pues Amor se llamaba el tema. A esta hora juntitos, cuando faltan 18 minutos para las 5, si viene el mensajero en un rato más, a partir de las 17 horas estaremos saludando la segunda edición del día de El Mensajero. 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Estamos juntos aquí en la mitad de Tomé, cuando están faltando ya 16 minutos para las 5. 16 para las 5, nos acompaña Sevilla, Manuel Montesquina, Vicuña Maiquena, con su

Escuchábamos al grupo ABBA, Andante, Andante, linda canción, a esta hora de la tarde, juntos en el punto 1480, en la banda de amplitud modulada. Gobierno anuncia plan de inversión en infraestructura pública, cerca de 15.000 millones de dólares y 246.000 empleos. El plan también incorpora cerca de 500 millones de dólares para reconstrucción de infraestructura dañada por el sistema frontal. El gobierno anunció este martes un plan de inversiones en infraestructura pública en el que proyectan generar más de 246.000 puestos de trabajo durante los próximos 4 años. La iniciativa fue presentada por el biministro de Obras Públicas y de Transporte, Luis de Grange, junto al biministro de Economía y Minería, Daniel Mas, quienes afirmaron que la cartera busca acelerar la ejecución de proyectos.

proyectos y fortalecer la creación de nuevos empleos. 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En un ratito más, ya estamos saludando las canciones de México.

0: Escuchábamos a Iván desde España bajo los caracoles de tus cabellos. Ahí terminó la orquesta. Perfecto, ahí terminaron los músicos. Así vamos compartiendo ya los últimos minutos de nuestro programa. Somos la amistad de Tomé. 6 minutos nos separan de las 17 horas. Nos vamos a ir a la pausa. Preparamos rancheras para compartir junto a Sevilla de Manuel Montt, esquina Vicuña Maquena y Fratería Beach de Vicente Palacios, 2908. Pausa y ya regresamos.
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3: Son las 4 de la tarde, 58 minutos.
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3: Son las 5 de la tarde, 5 minutos.
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Bienvenidos a compartir la música de México, bienvenidos a compartir nuestro mensajero en Radio La Amistad de Tomé. Pasadito ya las 5 de la tarde con 6 minutos exactamente, le saludamos junto a Tienda Sevilla de Manuel Montesquina, Vicuña Maquena. 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Le saludamos, le damos la bienvenida, aquí está el Rancheras. En día martes, en esta tarde de invierno.

Ahí estábamos escuchando esa hermosa canción El Tordillo. Estamos iniciando recién nuestro programa cuando son las 5 de la tarde con 10 minutos. Exactamente, por supuesto, le saludamos y le invitamos junto a nuestros amigos de Panadería Más Amor, Sotomayor 1214. 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Estamos en La Amistad y estamos escuchando música de México. 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

La tequilera, a esta hora de tequila, eso es, la tequilera, no la taquillera. Estamos escuchando música de México en Radio La Amistad de Tomé, segunda edición del Día de El Mensajero. Un saludo grande a todos nuestros amigos que nos escuchan a esta hora en Penco y en Talcahuano. Les vamos a contar a nuestros auditores, vecinos y vecinas, que mañana miércoles 29 de julio no se realizará el servicio de recolección de residuos domiciliarios en conmemoración del Día Nacional de Recolector y la Recolectora de Residuos Domiciliarios. Mañana entonces no hay extracción de basura domiciliaria, bueno, en los lugares donde habitualmente pasa el día miércoles. Al otro día es totalmente normal. Se invita a la comunidad a no sacar sus residuos durante esta jornada y esperar el próximo recorrido, contribuyendo así a mantener nuestra comuna limpia y ordenada. Esto es una información que está, que viene recién llegando a nuestro terminal de noticias sobre esta información que entrega el municipio, ¿ya? Por el Día Nacional del Recolector y la Recolectora de Residuos Domiciliarios, mañana no se saca basura, eso es, no hay retiro de residuos domiciliarios acá en Tomé el día miércoles, ya lo mencionábamos, por celebrarse el Día Nacional del Recolector y Recolectora de Residuos Domiciliarios. Así que la basura no la saque, ya déjela guardadita ahí donde habitualmente la guarda en sus depósitos, me imagino ahí en el patio, en algún lugar donde los tiene bien tapaditos. Eso es. 5 de la tarde con 16 minutos. Así vamos avanzando y así vamos compartiendo nuestro mensajero. Y la amistad, le cuento que la Asociación de Pensionados por Invalidez y Vejez del Ex Servicio Seguro Social de Tomé cita a todos sus socios a reunión general ordinaria para este viernes 31 de julio, en segunda citación, a las 15 horas en su sede social. Puntos a tratar: acta y correspondencia, cuenta del presidente, aniversario y puntos varios. El directorio firman esta nota.

Lindas canciones de México, segunda edición del día de El Mensajero en Radio La Amistad de Tomé. Le acompañamos a esta hora, sí, pues estamos aquí en el punto 1480, en la banda de amplitud modulada, disfrutando y compartiendo de nuestra programación musical en La Amistad. 5 de la tarde con 20 minutos, 5 con 20 minutos, 13 grados temperatura del momento en nuestra comuna. Empieza a bajar la temperatura. 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Así vamos avanzando, así vamos compartiendo nuestro mensajero en Radio La Amistad de Tomé junto a Panadería Más Amor, Sotomayor 1214. 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

0: Vicente Fernández acompañando también a esta hora con el tema que se llamaba Es la Mujer. Nos vamos a ir a la pausa. Ya pues las 5 de la tarde con 25 minutos, sí, 5 de la tarde con 25 minutos, dejamos aquí estos dos minutos presentados por Ferretería El Bodegón de la Construcción, Quinta Hanser 1031 y Panadería Más Amor, Sotomayor 1214. Saludos para nuestros amigos que nos escuchan camino a Dichato, ahí kilómetro 1, también para nuestros amigos que nos están escuchando en Coliumo, en Menque, en Pudá también, un saludo para todo el borde costero, Merquiche, Coliumo. Para todos ustedes amigos, y gracias por estar ahí en sintonía. Sí, la pausa y seguimos compartiendo nuestro mensajero en la amistad de Tomé.
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Estamos en la mitad de Tomé junto a Eliseo Guevara. Sí, morena, morenita, morena de ojo negro, regálame un besito. Ah, qué bonita la canción. Estamos en la mitad escuchando Música de México, segunda edición del Día de El Mensajero. 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Por lo tanto, hay que vacunarse sí o sí. Es importante vacunarse de todas maneras, porque vacunarse es salvar vida. Ya, por lo tanto, hay que vacunarse contra la influenza y también contra el COVID y algunas patologías propias de esta temporada, ¿ya? Y a cuidar a los más pequeños de los resfriados, de la gripe, de todos los virus que ellos se pueden contagiar. Estamos en la mitad, nuestro amigo Manolo está en sintonía a esta hora de la tarde, nos pidió una canción de Los Reales del Valle. Vamos a buscar algo de Los Reales del Valle para escucharla en un ratito más. Sigamos juntitos, sigamos en este mensajero.

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Saludamos a nuestro amigo Manolo, que nos está escuchando a esta hora aquí en Tomé. Vamos, estamos preparando una canción que nos pidió nuestro amigo. Aquí está, bueno, aquí está. Aquí están los luceros, los reales del valle. Vamos, chiquillos, canten. Ya, pues, ya voy. Ahí sí. Miren, se hacen el rogar estos chiquillas. A los reales del valle, morena de mis amores.

Los Reales del Valle, pues con ese amor, Morena de mis amores. Saludamos a nuestra amiga Carmencita, sí, Carmencita, que nos está escuchando a esta hora, fuerte y claro ahí en La Amistad de Tomé. Le acompañamos con este mensajero, con las rancheras. Saludamos a don Jorge Fuentealba, que nos escucha en Población España, ahí en la comuna de Hualpén, y también en el Parque Central. Nos escucha don Ricardo Pelayo y también su mamita, la señora Mónica Ochoa, y su esposa, que siempre se acompañan de Radio La Amistad. Ahí nos acordamos de ustedes, le enviamos un saludo cariñoso. Muchas gracias por participar de nuestra programación a través de Radio La Amistad. Punto 1480, las rancheras a esta hora de la tarde, y hasta las 7, sí, hasta las 7, momento en que llega nuestra

canciones del recuerdo, y a las 20 horas programación musical cristiana. Estamos preparando ahí también las rancheras a esta hora. Nos separan solamente 10 minutos de la hora 18. Somos la amistad de Tomé. Tardecita musical para seguir juntitos a esta hora. 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

0: Buenas tardes, bienvenidos a Informarse en Radio La Amistad de Tomé. Ofrecemos un resumen de noticias cuando ya son las 6 de la tarde con 7 minutos, 6 de la tarde con 7 minutos. Temperatura del momento en nuestra comuna alcanza a los 12 grados, cielos nublados. Le vamos a contar a nuestros amigos auditores que, y especialmente a nuestros vecinos y vecinas, que mañana miércoles 29 de julio no se realizará el servicio de recolección de residuos domiciliarios en conmemoración del Día Nacional del Recolector y la Recolectora de Residuos Domiciliarios. Invitamos a la comunidad a no sacar sus residuos durante esta jornada y a esperar el próximo recorrido, contribuyendo así a mantener nuestra comuna limpia y ordenada. Agradecemos su comprensión y especialmente reconocemos la valiosa labor de quienes con esfuerzo y compromiso trabajan diariamente para cuidar la limpieza de nuestra comuna. Información que nos entrega la ilustre Municipalidad de Tomé. Recordemos que esta jornada estuvo en nuestra comuna, o está acá en nuestra comuna, la ministra de Bienes Nacionales, Carolina Parot, que hoy firmó un traspaso de terreno para dar solución habitacional a familias afectadas por los incendios en Punta de Parra. En la ceremonia estuvo presente el alcalde Italo Cáceres junto a vecinos que resultaron con sus viviendas consumidas por el fuego en enero recién pasado. También estuvieron los diputados Sergio Bobadilla y Marlene Pérez junto a representantes de la comunidad. En esta oportunidad, el alcalde Italo Cáceres también hizo una importante intervención en lo que fue esta firma del traspaso de terrenos junto a la ministra Parot. Escuchemos al edil Italo Cáceres.
1: Hay cerca de más de 80 familias que se les quemaron sus casas, pero todavía no pueden optar al subsidio porque no están regularizados. Y hoy día, el 31 de julio, firmamos las carpetas para poder tener ya el plano loteado. Es un trabajo conjunto con nuestros equipos profesionales donde levantamos hoy día estas carpetas. Sin duda que hay algunos vecinos que están hoy día en situación de riesgo, pero ahí tenemos que avanzar con ellos también, ¿ya? Pero lo importante acá, ministro, es que usted lo ha atacado. El compromiso del gobierno de poder avanzar en la regularización, el compromiso del gobierno de esta entrega de 6 hectáreas para beneficiar a 320 familias, Penco, Irquén y Tomé. Eso tiene un gran valor. Así que muchas gracias, ministra.

0: Son las noticias en Radio La Amistad de Tomé, en este informativo, resumen de noticias en el punto 1480, en la banda de amplitud modulada. Recordemos también que en esta oportunidad se está entregando el gas, se está entregando este compromiso del municipio de este gas Tomé, ¿sí? 2025, donde el turno para esta oportunidad, para mañana miércoles 29, es la sede de la Junta de Vecinos número 7, prolongación Egaña, en Egaña 2246 interior, se atiende de 10 de la mañana a 15 horas. Y mientras que el jueves, en la sede de la Junta de Vecinos número 3, La Pampa, Carlos Mans, calle Aguirre Luco, número 28, también se atiende de 10 a 15 horas. En cada jornada solo se entregarán 350 números de atención por orden de llegada. Si usted no alcanzó a ser atendido o atendida el día que corresponde según calendario, no pierde el beneficio, ya que habrá una fecha de rezagados que se comunicará a través de nuestras redes sociales. Además, las personas que ya estaban agendadas durante esta semana y no fueron incluidas esta semana, bueno, el lugar va a ser reagendado nuevamente, así que hay que tener paciencia, todavía falta hartos días para que se siga entregando este vale de gasco, que es una promoción que está realizando el municipio con el programa Gasto Menos. En el ámbito regional, un ciudadano vietnamita se encuentra internado con fiebre hemorrágica en el hospital Las Higueras de Talcahuano, reportó este martes la Servicio de Salud del Biobío. Según información entregada por las autoridades, el paciente se trasladó hasta un centro asistencial de Talcahuano por un cuadro compatible con fiebre hemorrágica. Se trata de un vietnamita tripulante de un barco proveniente de Singapur que recaló ayer en el país. Actualmente se encuentra internado en el hospital Las Higueras, donde está recibiendo atención médica en aislamiento. Asimismo, se está realizando una investigación clínica y epidemiológica para determinar de qué enfermedad se trata. Desde la Seremi de Salud recalcan que se trata de un caso en estudio, ya que hay varias enfermedades que causan fiebre hemorrágica. Hasta el momento es la única persona enferma del barco y el resto de la tripulación se encuentra confinada en cuarentena por precaución. Son las noticias en Radio La Amistad de Tomé, 6 de la tarde con 13 minutos.
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0: Hay más noticias en Radio La Amistad de Tomé, 18 horas con 17 minutos, 6 de la tarde con 17 minutos. Vamos a reiterar ahí el calendario para mañana miércoles y el jueves de el retiro del gas Tomé, de este programa municipal Gasto Menos. Mañana miércoles 29 en la sede de la Junta de Vecinos número 7, prolongación Egaña, de 10 a 15 horas tarde de la tarde, esto es en Egaña 2246 interior. Y para el jueves pasado mañana, jueves 30, en la sede de la Junta de Vecinos número 3, La Pampa, en Carlos Mans, calle Aguirre Luco, número 28, de 10 a 15 horas 3 de la tarde. Le cuento que el gobierno anuncia plan de inversión en infraestructura pública alrededor de 15 millones de dólares y 246 mil empleos. El gobierno anunció este martes un plan de inversiones en infraestructura pública en el que proyecta generar más de 462 mil puestos de trabajo durante los próximos 4 años. La iniciativa fue presentada por el viceministro de Obras Públicas y Transportes, Luis de Grange, junto al viceministro de Economía y Minería, Daniel Mas, quienes afirmaron que la cartera busca acelerar la ejecución de proyectos y fortalecer la creación de empleo. Desde los Ministerios de Obras Públicas y de Transporte estamos desarrollando una cartera de proyectos que permitirá generar más de 246 mil puestos de trabajo durante este gobierno. Es una inversión que no solo construye infraestructura, construye oportunidades para miles de trabajadores y sus familias, sostuvo de Grange. El Ministerio de Obras Públicas contempla inversiones cercanas a los 15 millones de dólares durante el periodo, recursos que según estimaciones permitirán crear cerca de 180 mil empleos. Hoy es el Día Nacional del Campesino, sí, el Día Nacional del Campesino. Tenemos el saludo con motivo de esta celebración de la presidenta de la Agrupación Social Campesina por el Progreso Rural de Tomé, la señora Violeta Cartes, a través de Radio La Amistad, entrega el siguiente saludo. La escuchamos, aquí está.
1: Nosotros en la comuna de Tomé, bastante amplia, tenemos 28 sectores rurales con juntas de vecinos. Y bueno, nada, pues mandarle un saludo a toda mi gente del sector rural, mi calidad de representante de ellos. Hay un saludo cordial en este Día del Campesino, el 28 de julio, que se celebra acá en nuestro país.
2: Perfecto, sí, tal como lo dice Violeta, ¿cierto? En este 28 de julio, Día Nacional del Campesino. Sí. Muchas gracias a los vecinos de Coronel. ¿Y cuál era el otro sector, vecino? Agua Amarilla, Coronel, Rinco, Violetita. Bueno, y el saludo a través de Radio La Amistad en este video.
0: Ahí está entonces el saludo de la señora Violeta Cartes. Violeta Cartes también es un saludo que tenemos publicado en nuestro Facebook durante esta jornada en el Día del Campesino, de la presidenta de la Agrupación Social Campesina por el Progreso Rural de Tomé, la señora Violeta Cartes. 6 de la tarde con 21 minutos, el presidente de la República participó durante esta jornada, este martes, de lo que ha sido la ascensión al poder en Perú. Fujimori inicia su mandato en Perú, enfocada en combatir el crimen y reducir algunas desigualdades, dice. Recordemos que estuvo acompañada también en esta oportunidad por el mandatario chileno José Antonio Kast, que participó o participa también de esta ceremonia de ascensión, la de la mandataria Fujimori en esta oportunidad. Recordemos que sostuvo una importante reunión bilateral con bastantes presidentes en esta oportunidad, José Antonio Kast, y luego participó de esta reunión con la presidenta. José Antonio Kast, en una declaración de prensa que ofreció este martes desde Lima, Perú, informó que estuvo en la Casa de O'Higgins para luego concurrir al Congreso Nacional de Perú, donde asiste al traspaso de mando supremo. Previo a este itinerario, José Antonio Kast sostuvo una serie de reuniones bilaterales en la capital peruana. También se reunió con la presidenta electa en el Palacio de Torre Tagle. Estamos hoy día en casa, que es un símbolo de lo que es la visión del futuro que tuvo nuestro libertador Bernardo O'Higgins, quien vivió aquí en Perú por cerca de 20 años, y él señalaba que si bien era hijo de Chile, nacido en Chile, era peruano por gratitud y una visión de unión, de encuentro entre países como ahora mencionaba, de Sudamérica. Es muy relevante y es algo que nosotros tenemos que profundizar, sostuvo, asegurando que los lazos de amistad, los lazos comerciales, los lazos diplomáticos con el Perú están en un muy buen momento, dijo el mandatario chileno. Se vienen los servicios a la comunidad, 6 de la tarde con 23 minutos.
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También se informa a los vecinos y vecinas que este miércoles 29 de julio no se realizará el servicio de recolección de residuos domiciliarios por conmemorarse el Día Nacional del Recolector y la Recolectora de Residuos Domiciliarios. Invitamos a la comunidad a no sacar sus residuos durante esta jornada y a esperar el próximo recorrido, contribuyendo así a mantener nuestra comuna limpia y ordenada. Mañana miércoles entonces no hay extracción de basura domiciliaria en nuestra comuna. La Asociación de Pensionados por Invalidez y Vejez del Ex Servicio Seguro Social de Tomé cita a todos sus socios a reunión general ordinaria para este viernes 31 de julio en segunda citación a las 15 horas en su sede social. Puntos a tratar, acta y correspondencia, cuenta del presidente, aniversario y puntos varios. El directorio firma el comunicado. 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

0: Muy bien, para finalizar conocemos el pronóstico del tiempo preparado por la Dirección Meteorológica de Chile para mañana miércoles. Atención, para mañana miércoles vamos a conocer de inmediato. Se está anunciando cielo nublado, variando a cubierto y precipitaciones. Nublado, cubierto y precipitaciones. Lluvia que comenzaría a eso de las 15 horas 3 de la tarde aproximadamente, según lo menciona la Dirección Meteorológica de Chile con base en Carriel Sur. Para mañana, reiteramos, cubierto y precipitaciones durante la mañana ya, ¿sí? Durante la mañana o durante la tarde, cerca de las 14 horas 2 de la tarde, más o menos, comienza a llover mañana miércoles, durante la jornada. Temperatura del momento en nuestra comuna alcanza a los 12 grados. Muchas gracias por informarse con nosotros.
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4: Son las 6 de la tarde, 35 minutos.
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0: Muy bien, seguimos avanzando, seguimos compartiendo nuestra programación musical. Ya llegamos a la última parte de nuestro programa. 20 minutos nos separan de la hora 19. Se vienen las canciones del recuerdo y a las 20 horas, programación musical cristiana. Saludamos a nuestra auditora Rosita Lepe, que nos escucha en el sector de Aguas Buenas, acá en Tomé, en Bellavista. Saludamos también a la señora María Camaño, que nos escucha en Centenario, y a todos nuestros fieles auditores que todas las tardes comparten nuestro programa. 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

Así vamos avanzando ya a los últimos minutos de nuestro mensajero. 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Así vamos avanzando, así vamos compartiendo nuestra programación musical en la amistad.

La historia del vaquero, la tragedia del vaquero Vicente Fernández, acompañándonos ya los últimos minutos de nuestro espacio musical a través de la amistad de Tomé en esta segunda edición del Día del Mensajero. Le cuento que la Asociación de Pensionados por Invalidez y Vejez del Ex Servicio Seguro Social de Tomé cita a todos sus socios a reunión general ordinaria para este viernes 31 de julio, en segunda citación a las 15 horas en su sede social. Puntos a tratar: acta y correspondencia, cuenta del presidente, aniversario y puntos varios, el directorio. Saludos para don César Augusto Alvial, que nos está escuchando en Talcahuano, Ciudad Puerto, también ahí en Talcahuano, en la Caleta del Soldado, nuestra auditora Angélica Parragués. Saludamos también a nuestro buen amigo Carlitos, nos escucha en la población Gaete, Carlito González, el de las botas negras. Saludos cordiales para nuestros auditores ahí en Talcahuano, el Club de Rayuela Nuevo Horizonte, sí, para ustedes también, siempre nos escuchan en las tardes por allí. Un abrazo y muchas gracias por ser parte también de nuestra sintonía. Ahí en Aguas Buenas, Bellavista, a nuestros auditores también un abrazo, gracias por compartir con nosotros esta programación de rancheras, a nuestra amiga La Rosita Lepe, que siempre nos escucha. Ya para todos quienes se me quedan ahí en el tintero, la señora María también Camaño, que nos escucha en Centenario también, abrazos cordiales para ustedes. Están faltando 10 minutos para las 7, nos vamos a quedar con una última canción, me dicen por acá. A ver, ¿quién viene? Ah, vamos a escuchar a Gerardo Reyes, el rey de los caminos, ¿sí? Para despedir nuestro programa a esta hora de la tarde. Se vienen los recuerdos en un ratito más.

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2: Son las 6 de la tarde, 57 minutos.
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5: Efectivamente, bienvenido, bienvenida, clásicos de siempre en sus versiones originales. Hasta las 20 horas vamos a estar juntitos aquí en La Amistad de Tomé, junto a Tienda Sevilla de Manuel Montt, esquina Vicuña Maquena, comenzando nuestro programa a través del punto 1480, junto a Sevilla de Manuel Montt, esquina Vicuña Maquena, y su gran superventa de invierno en vestuario y calzado de temporada. ¿Ya? ¿Todo listo? ¿Todo ok? Estamos listos para usted que se da el tiempo para escuchar canciones del recuerdo. Reciban nuestro saludo cariñoso aquí en Radio La Amistad. 1480 en la banda de amplitud modulada. Vamos a iniciar nuestro programa. El espacio lo abren los Beatles.

Ahí estaban los muchachos de Liverpool, estábamos revisando esta canción, pertenece pertenece al álbum recopilatorio. El concepto del álbum deja fuera canciones de géneros como el rock psicodélico, el beat, pop rock o folk rock, enfocándose en canciones más pesadas como sus primeras grabaciones de rock and roll y canciones como hard rock o blues rock. El álbum Rock and Roll Music, de este álbum, que fue publicado en 1976, el 7 de junio. Sacamos cuenta, hace 50 años. Bueno, el periodo de grabación de los Beatles es entre 1963 y 1969. Recordemos que se separaron un 30 de enero de 1969, cantando por última vez, o sea, se juntaron como tal, como grupos, en la azotea del edificio Apple Corp, ¿cierto? Donde hicieron su último recital, o tocaron juntos por última vez en la azotea de este edificio en Londres. Un dato ahí para la historia. Estamos juntitos compartiendo nuestras canciones del recuerdo aquí en La Amistad de Tomé, junto a Tienda Sevilla, Manuel Montt, esquina Vicuña Maquena, y su venta invierno 2026. Escuchemos a Leo Dan y luego a Salvatore Adamo.

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Escuchábamos a Salvatore Adamo acompañándonos también a esta hora con el tema Ella, Ella Anda. Linda canción, junto a uno de los grandes de la música popular internacional, como es Salvatore Adamo. Así vamos avanzando y así vamos compartiendo con ustedes estas lindas canciones del ayer, canciones inolvidables. Mañana continúa el programa de entrega de vales para el programa municipal Gasto Menos, beneficio importante que se entrega durante esta semana. Mañana miércoles 29, en la sede de la Junta Vecino número 7, prolongación Egaña, de 10 a 15 horas. Y el jueves 30, en la sede de la Junta Vecino número 3, La Pampa, esto es en Carlos Mans, calle Aguirre Luco, número 28. Se atiende de 10 de la mañana a 15 horas 3 de la tarde, por orden de llegada. En cada jornada se entregan 350 números de atención por orden de llegada. Esta semana habían otros lugares que estaban comprometidos, pero se van a reagendar para la próxima, ¿sí? O se van a reagendar los lugares que se han ido quedando rezagados. Y si usted no ha podido todavía adquirir este cupón, este vale, no se haga problema, porque este vale, no, usted no pierde el beneficio, ya que habrá una fecha de rezagados. Así que esté tranquilita, esté atento cuando se comunique a través de las redes sociales y a través de Radio La Amistad, por supuesto, cuando va a ser el turno que le puede tocar a usted. Así que esté tranquila, no va a perder el beneficio en absoluto. Todos quienes postularon y todos quienes tienen acceso a este vale lo van a obtener sí o sí, así que no pierden el beneficio, ¿ya? Ahí están los lugares: miércoles, Junta Vecino número 7, prolongación Egaña, y jueves 30 en Carlos Mans, en la sede de calle Aguirre Luco número 28. Saludos para todos nuestros amigos de la Junta Vecino ahí en La Pampa, en Carlos Mans. Sabemos que hay mucha gente que nos escucha también allí. Abrazos cariñosos. En La Amistad, escuchemos a Ricky Nelson.

Escuchábamos a Tony Ronald con Ayúdame, Help, Ayúdame, y anteriormente Ricky Nelson. Estamos en la mitad de tu mes disfrutando de estas canciones del recuerdo. Jornada de día martes, martes 28 de julio. Celso está hoy de onomástico. Fíjese que por primera vez el Ministerio de Salud declaró alerta sanitaria por antivirus, medida que se extiende desde las regiones de Atacama hasta la de Magallanes y que estará vigente desde el 31 de julio del 2027. Estará vigente hasta el 31 de julio del 2027, es decir, un año. El decreto publicado en el Diario Oficial también considera una situación de multiamenaza sanitaria al presentarse simultáneamente con otros riesgos como arbovirus, es decir, enfermedades transmitidas por zancudos como el dengue, zika y la fiebre amarilla y la influenza aviar. Al respecto, la subsecretaria de Salud Pública, doctora Alejandra Pizarro, explicó que el virus del anta produce una enfermedad que es endémica en Chile, transmitida por el ratón de cola larga que vive en las zonas rurales y semirurales de casi todo el país. Como ministerio estamos monitoreando de forma permanente su comportamiento y estamos muy preocupados y ocupados porque este año la letalidad del virus ha aumentado y debido a ello determinamos declarar esta alerta. Con ello, Pizarro dijo que hasta la semana pasada se registraban 46 contagios y 18 fallecidos, lo que representa una letalidad del 39%. En tanto, el año 2025 hubo 44 contagios y 8 fallecidos, es decir, la letalidad fue de 18%. En lo que va del año, los casos han ocurrido en las regiones de Valparaíso, Metropolitana, O'Higgins, Maule, Ñuble, Biobío, la Araucanía, Los Ríos, Los Lagos y Aysén. Podríamos decir, en un gran porciento en las regiones de nuestro país. El harta, pues. Por lo tanto, se ha establecido por primera vez alerta sanitaria por antivirus desde Atacama a Magallanes. Se lo contamos en la amistad.

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Compartiendo nuestras canciones del recuerdo, escuchábamos a Miriam Luz, ¿cierto? Acompañándonos también en esta jornada musical en Radio La Amistad de Tomé. El ministro de Agricultura, Jaime Campos, anunció la decisión de declarar emergencia agrícola para las regiones de Atacama, Coquimbo y Valparaíso, producto de los efectos del sistema frontal que golpeó al país. En Atacama, la medida regirá en los sectores de Tierra Amarilla, Copiapó, Alto del Carmen, Vallenar, Freirina y Huasco, mientras que en Coquimbo y Valparaíso será para toda la región. Ya lo estábamos mencionando en nuestro informativo. También el gobierno anunció un plan de inversiones en infraestructura pública, con lo que proyecta generar más de 246.000 puestos de trabajo durante los próximos 4 años. La iniciativa fue presentada por el ministro de Obras Públicas y Transporte, Luis de Grange, junto al viceministro de Economía y Minería, Daniel Mas, quienes afirmaron que la cartera busca acelerar la ejecución de proyectos y fortalecer la creación de nuevos empleos. 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Saludamos a Celso en el día de su onomástico. Mañana miércoles vamos a estar saludando a Marta.

Recordemos que el pronóstico del tiempo indica para mañana miércoles cielos nublados y en la tarde, ya cerca de las 14 horas 2 de la tarde, llega la lluvia, dice la Dirección Meteorológica de Chile. Para mañana se espera una temperatura máxima probable de 14 grados. Informamos a nuestros vecinos que mañana miércoles 29 no se realizará el servicio de recolección de residuos domiciliarios en Tomé, en conmemoración del Día Nacional del Recolector y la Recolectora de Residuos Domiciliarios. Mañana no hay retiro de basura a las personas que le toca el día miércoles, ¿ah? Debido a la celebración entonces o conmemoración del Día Nacional del Recolector y la Recolectora de Residuos Domiciliarios. Nuestro saludo y también nuestro reconocimiento a estos esforzados hombres que trabajan ahí diariamente para cuidar la limpieza de nuestra comuna a lo largo y ancho de este territorio. He dicho, faltan 19 minutos para las 20 horas. Como todos los martes, luego a las 20 horas, destacamos en nuestra programación musical cristiana el programa Mujeres de Fe.

Mi querido amor, My Cherie Amor, con Stevie Wonder acompañándonos también. Al final ya de nuestro programa se viene nuestra programación musical cristiana, como todos los martes, el espacio Mujeres de Fe, con la participación de los pastores Juan Silva y Verónica Avendaño, a cargo del Ministerio Evangelístico Techubá, Chile. Luego, a las 20 horas aquí y todos los martes en Radio La Amistad de Tomé. Un saludo para nuestros amigos que nos escuchan en el pasaje Francisco Aguirre. Esto es Cerro Navidad, ¿cierto? Francisco Aguirre, un saludo para ustedes, quienes ahí nos escuchan también en calle Esperanza, pasaje Porvenir también. Siempre ahí en sintonía. Recordemos que esta jornada la ministra Carolina Parot firmó traspaso de terrenos para dar solución habitacional a familias afectadas por los incendios en Punta de Parra. La ceremonia estuvo presente el alcalde Italo Cáceres junto a vecinos que resultaron con sus viviendas consumidas por el fuego en enero pasado. También estuvieron presentes los diputados Sergio Bobadilla, Marlene Pérez, junto a representantes de la comunidad local y también regional. Nos quedamos con una última canción, me dicen por acá, al final de nuestro programa. Se viene en un ratito más Mujeres de Fe.

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4: Son las 7 de la tarde, 56 minutos.
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1: Hola, hola. Muy buenas tardes. Que el Señor les bendiga a cada uno de los que ya están en sintonía. Qué rico poder estar, cierto, junto a ustedes que están esperando en su hogar este maravilloso programa desde la radio La Amistad de Tomé de esta emisora que está en el corazón de Tomé, de nuestra comuna linda y hermosa de Tomé. Así que vayan para ustedes nuestros cariños, nuestras bendiciones, como también bendiga a todos los amigos de Facebook Live que ya están, cierto, en sintonía. Que Dios les bendiga grandemente, ya, que cada día podamos estar cada día buscando de este Dios tan maravilloso, de este Dios que nos hace tan bien en nuestras vidas. Así que le mandamos un cariñoso saludo a todos los amigos que están ya conectados y los que se van a conectar un poco más tarde, porque usted nos va a ayudar a compartir. Vaya, cierto, nuestro saludo a todos ustedes. Vayan, cierto, poniéndose cómodos para poder compartir una hora de bendición, una hora que vamos a estar hablando de las cosas de Dios, compartiendo también la palabra de Dios. Así que Dios los bendiga, que Dios bendiga a cada uno de ustedes. Qué rico poder estar, cierto, un martes más. ¿Y cómo pasan los días? Rapidito, pareciese que fuese un pestañazo. El Señor nos bendiga. El Señor le bendiga, mi querido hermano, usted que está ahí escuchando, mi hermano José, que hace tiempo que no lo vemos, y que vaya un saludo para usted, un cariño donde está con este frío, ¿cierto?, allá en Loma Alta. Dios le bendiga, Dios sea con usted, ya, junto a su familia. Él es un auditor que siempre está ahí atento, escuchando su programa. Así que Dios le bendiga a mi hermano José. Dios bendiga a todos los que están atentos al programa. Dios bendiga a Angélica Ulloa. Dios bendiga a Teresita. Dios bendiga a mi hermana Nicolasa. Dios bendiga a la señora María. Dios bendiga, cierto, a todas las mujeres lindas que tienen también sus años en esa cuadra de Santiago Osorio. Dios les bendiga grandemente. Un abrazo para ustedes, todos aquellos que están escuchando en esta hora la radio, donde lleguen las ondas radiales de la radio La Amistad, Concepción, Penco, Lirquén, ya para el lado de la costa también. Dios les bendiga grandemente. El Señor sea con cada uno de ustedes, porque creo de que debemos ser muy agradecidas de todo lo que Dios nos da. Agradecida de este Dios tan grande que nos bendice, que nos ayuda, que nos alienta. Así que contento el día de hoy, ¿cierto? Porque estamos en este lugar junto a Carlito Daniel. El Señor le bendiga grandemente. Creemos de que es motivo de dar gracias al Eterno por la vida, por el hecho de que cada día estamos abriendo nuestros ojos. Podemos decir gracias, Señor. Pese a todo lo que podamos vivir, démosle gracias al Señor, porque estamos en pie de guerra. No es fácil, no es fácil, pero Dios está con nosotros. Dios es con nosotros y Dios será con nosotros. Él nunca nos va a dejar, porque sus promesas son que Él estaría con nosotros hasta el fin de los tiempos. Así que en esta hora damos comienzo a este maravilloso programa, dando cierto...